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0: maravilloso, que se paró un día para conectarse con sus hijos, contigo, conmigo, con todos ustedes. Y en este lugar podemos adorar el nombre de Dios en espíritu y en verdad.
1: Amén.
0: Te invito a que puedas adorar el nombre de nuestro Dios. Vamos. Vamos.

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0: Las circunstancias adversas se transformarán en grandes oportunidades cuando pongas tu confianza en mí sin importar lo que sea. 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

más importante para nosotros es que el Señor habite en tu vida, en nuestra familia, y seamos uno en Él. Cuando caminamos con Él, podemos avanzar seguros, tomados de su mano.

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3: ¿Ya te ha pasado que dices voy a comer solo un pedacito de chocolate y terminas comiéndote la barra entera? Y luego piensas, ¿qué hice? ¿Por qué no me controlé? O de repente te organizas para dormir temprano, te vas a la cama, pero te llevas el celular y pierdes la noción del tiempo y terminas durmiendo tarde otra vez. ¿Estas escenas se te hacen familiares? Hoy quiero hablarte del último de los frutos del Espíritu Santo, que se encuentra registrado en Gálatas capítulo 5 versículos 22 al 23. Este último fruto es la templanza o el dominio propio. El dominio propio se refiere a tener autocontrol y moderación en todas las áreas de nuestra vida, incluyendo nuestras acciones, palabras, pensamientos y deseos. El dominio propio es la capacidad de resistir las tentaciones, de controlar nuestros impulsos y de vivir de manera equilibrada. Pero, ¿será que podemos tener el dominio propio? Por nuestra propia cuenta, no podemos. Porque vivimos en un mundo de pecado y nuestra naturaleza siempre va a querer hacer lo que es más fácil, lo que no nos tome trabajo. Y es por eso que ceder a las tentaciones se hace más fácil. Pero si el Espíritu Santo mora en nuestra vida y toma el control de nuestro corazón, de nuestra mente, entonces nuestras acciones serán dominadas por Dios y todo lo que hagamos será para bien. No porque seamos buenos, sino porque Dios a través de nosotros nos guía hacia las cosas buenas y hacia las acciones buenas. Entonces, ¿qué te parece si el día de hoy oramos para que el Espíritu Santo pueda morar en nuestra vida? ¿Te parece? Oremos juntos. Bendito Padre Celestial, muchas veces hemos caído en las tentaciones o hemos cedido a hábitos negativos en nuestra vida. Por favor, pedimos de ti, con la presencia de tu Espíritu Santo en nuestra vida, que puedas dotarnos de dominio propio, para que de esa manera podamos también mantener tus principios vivos en nuestra vida. Permite, Señor, que tu Espíritu pueda morar en nuestro corazón y con su poder realizar cambios en nuestra vida. Gracias, en el nombre de Jesús. Amén.
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0: Hola, ¿cómo estás? En cierta ocasión, Jorge Luis Borges dijo: la derrota tiene una dignidad que la victoria no conoce.
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0: Cuando pensamos en el deporte, solemos recordar a los campeones, a quienes levantaron trofeos, rompieron récords u ocuparon las portadas de los diarios. Sin embargo, algunas de las historias más conmovedoras no pertenecen a los vencedores, sino a quienes perdieron. La literatura, el cine y la memoria colectiva están llenos de deportistas que alcanzaron la inmortalidad, entre comillas, ¿no?, precisamente por sus derrotas. Uno de ellos fue Raymond Poulidor, el ciclista francés conocido como el Eterno Segundo. Participó 14 veces en el Tour de Francia, subió 8 veces al podio, 3 como subcampeón y 5 como tercer lugar, pero nunca ganó la competición. Ni siquiera vistió el famoso maillot amarillo durante un solo día. Sin embargo, Francia lo convirtió en un símbolo nacional. Su perseverancia conquistó a la gente más que muchas victorias. Incluso él mismo decía: si hubiera ganado un tour, nadie se acordaría de mí. Y el tiempo le dio la razón. ¿Sabías que perder duele físicamente? Resulta que la psicología ha demostrado que la derrota activa la amígdala cerebral, procesando el fracaso igual que un golpe corporal. Al perder, el cerebro frena la dopamina, generando desolación instantánea. Estudios estadísticos revelan que el 75% de las personas confunde un mal resultado con su valía personal, cayendo en la indefensión aprendida. Además, el 80% de los deportistas de élite sufre disonancia cognitiva tras una final no ganada. La clave está en la resiliencia. El 90% de quienes superan el dolor emocional inicial y logran separar el hacer del ser, alcanzan el éxito en el siguiente intento. Por lo tanto, puedo decirte con seguridad: no eres tus derrotas. Eres lo que decides hacer con ellas. Pensá en Sansón, un personaje de la Biblia cuya historia se encuentra en el libro de los Jueces, entre los capítulos 13 y 16. De los pocos hombres en la historia de la humanidad cuyo nacimiento fue anunciado a sus padres con una misión especial. Sin embargo, desde muy joven se alejó del propósito de vida que Dios tenía pensado para él. Fue un hijo desobediente, vicioso, y pronto dejó de escuchar incluso la voz de Dios. Su vida fue un fracaso tras otro. Incluso uno pensaría que cada fracaso lo ayudaría a ser mejor y no cometer más errores. Pero no. Aparentemente se esforzaba por fracasar peor en la siguiente oportunidad. Pero al final de sus días, cuando estaba transitando el camino de las consecuencias de sus actos, oró a Dios y el que siempre escucha le respondió. Finalmente murió, pero fue honrado por el apóstol Pablo al ser incluido en el paseo de la fama de la fe que se encuentra en la Carta a los Hebreos, el capítulo 11. Recordá, tus fracasos deben se encuentra en la Carta a los Hebreos, el capítulo 11. Recordá, tus fracasos deben ser la excusa para comenzar de vuelta, pero con Dios y aprendiendo a

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2: Es la hora 23, 59 minutos.
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2: Buenas noches, es un placer comenzar este momento contigo en Mensajes de Esperanza, una serie de charlas espirituales a cargo del pastor Alejandro Bullón que hemos preparado para vos. Estas charlas fueron ofrecidas en público, en vivo, en diferentes auditorios y en diferentes países. La calidad de sonido puede variar de una a otra. Ya te dejo entonces disfrutando del mensaje de hoy.
3: Hermanos queridos, vamos a abrir la Biblia en el Evangelio según San Mateo, capítulo 6, versículo 5. Pero esta noche quiero hablar de la oración. Pero no les voy a hablar que hay que orar, hay que orar, hay que orar, porque yo les hago una pregunta esta noche. ¿Cuántos de ustedes no saben que el cristiano debe orar? Levanten la mano. No, escuchen bien la pregunta. ¿Cuántos de ustedes no saben que el cristiano debe orar? Levante la mano. Quiere decir que todos saben que deben orar. Entonces, si yo vengo aquí y durante una hora les digo, hay que orar, hay que orar, hay que orar, ¿qué les enseñé? Nada, porque ustedes ya saben que hay que orar. El problema es, pastor, yo sé que tengo que orar, pero no me da ganas de orar. Llego en la noche tan cansado que solo me da ganas de dormir, no me da ganas de orar. Y otros preguntan así, pastor, yo sé que tengo que orar, pero en 3 minutos se acabó mi oración, yo ya no sé qué más orar, porque en 3 minutos ya agradecí, ya pedí perdón, ya pedí que bendiga a mi papá, a mi abuelo, a mi bisabuelo, a mi tatarabuelo. En 3 minutos se acabó todo. ¿Cómo alguien puede orar 1 hora, 2 horas? Pues esa es una pregunta que muchos cargan en su corazón. Otros se preguntan así, pastor, yo cuando oro siento que mi oración no pasa del techo. Entonces, ¿qué hacer para que tu oración pase del techo? ¿Qué hacer cuando sabes que debes orar y no tienes ganas de orar? Pues de esas cosas vamos a hablar esta noche. Y a partir de esta noche espero que seas un hombre o una mujer poderoso en oración. Y cuando tú aprendes a orar y mantienes viva tu comunión con Dios, tú no imaginas de lo que eres capaz. Esta noche va a ser revolucionaria en tu vida. Vamos al texto bíblico, San Mateo capítulo 5, versículo 5, dice así: y cuando ores, no seas como los hipócritas, porque ellos aman, bueno, primero voy a decirles, Jesús dijo así, cuando ores, no seas hipócrita. ¿Ustedes creen que la hipocresía le agrada a Dios? No, claro que no. ¿Ustedes creen que la hipocresía es pecado? Creo que sí. Pero, ¿qué es lo que dice Jesús? Que hay gente que cuando ora es hipócrita. ¿Ustedes creen que el pecado te aleja de Dios? Sí. Y si oras con hipocresía, en lugar de acercarte a Dios, te estás alejando de Dios. Que si no oraras, sería mejor, porque estarías en el mismo lugar. Pero cuando oras y oras hipócritamente, en lugar de acercarte, te alejas, ni te quedas en el mismo lugar. Pero entonces viene, pastor, ¿y qué cosa es orar con hipocresía? Pues vamos a seguir leyendo el texto bíblico. Dice así: y cuando ores, no seas como los hipócritas, porque ellos aman el orar en pie, en las sinagogas y en las esquinas de las calles, para ser vistos de los hombres. De cierto os digo que ya tienen su recompensa. En primer lugar, la hipocresía de la oración es orar para que los hombres te vean y no para que Dios te escuche. Y tú sabes que hay mucha gente así, que cuando ora, en el fondo, yo creo que ni conscientemente, sino que inconscientemente, en el fondo lo que quieren es cuando ellos oran, que los otros digan: ora, mira cómo ese hombre es de oración, cómo esa mujer es de oración. Por ejemplo, en el culto siempre hacemos una oración antes de comenzar los cultos. Pero viene un hermano y se queda media hora orando antes del culto. No te rías, querido, porque te voy a decir una verdad. El que ora mucho en público es porque no ora en privado. Cuidado. La oración de público es una cosa, es parte de la liturgia. Pídele a Dios la bendición sobre el culto, que acepte la alabanza, la adoración, que su espíritu se mueva, trabaje. Pero comienzas a orar y a orar y a pedir, y te acuerdas del tío, del abuelo, del bisabuelo, de este hermano, del otro hermano. Hay lugar para la oración en privado y hay lugar para la oración en público. El secreto de la vida victoriosa no es tanto la oración en público, ella tiene su lugar. Pero el secreto de la vida victoriosa es la oración personal, tu oración. Pero en el tiempo de Cristo, los líderes religiosos les gustaba orar en las esquinas de las calles, levantaban las manos para que la gente diga: mira cómo oran, cómo son espirituales. Y hoy día a veces nosotros caemos en la misma situación. Porque yo ya he encontrado por ahí gente que dice: no, hay que arrodillarse, porque solo de rodillas, la oración solo de rodillas. Y aquí está viniendo Dios, el propio Señor Jesucristo, y dice: oye, cuando lo importante de la oración no es la posición. Lo importante de la oración es tu corazón. ¿Con qué corazón estás adorando a Dios? ¿Con qué corazón estás orando? Y entonces mira lo que sigue diciendo. Cuando ores, no seas como los hipócritas, porque ellos aman en orar en pie en las sinagogas y en las esquinas de las calles para ser vistos de los hombres. De cierto os digo que ya tienen su recompensa. Pero tú, cuando ores, entra a tu cuarto y cierra la puerta y ora a tu padre que está en secreto, y tu padre que ve en lo secreto te recompensará en público. Ahí sí, querido, cuando tú oras solito, ora una hora, dos horas, cinco horas, pasa la noche toda orando. Ese es el secreto de una vida poderosa. Nadie te ve, nadie sabe que oras. Pero eres un hombre, una mujer de oración, solito. Nadie necesita saber que eres hombre de oración. Después de haber pasado una noche en oración, no tienes que venir aquí al púlpito para decir: hermanos, pasé toda la noche orando. ¿Para qué proclamas eso? Eso es solo entre tú y Dios. ¿Por qué la iglesia tiene que saber que has pasado orando? Para que digan que eres muy espiritual. El verdadero hombre espiritual no está proclamando lo que hace. Él vive calladito su vida cristiana. Pero el carácter de Cristo se refleja en su vida y las personas ven a Cristo en la vida de las personas que realmente son espirituales. Muy bien, ahora vamos a explicar lo que es la hipocresía de la oración. Dice así: y cuando ores, no uséis vanas repeticiones como los gentiles, que piensan que por su palabrería serán oídos. ¿En qué consiste la hipocresía de la oración? En orar vanas repeticiones. Ahora les voy a hablar un poquito, no les voy a complicar la vida, pero les voy a hablar un poquito de griego. El idioma griego es el idioma del Nuevo Testamento. Mateo escribió su evangelio en griego, Pablo escribió sus cartas en griego, Pedro escribió sus epístolas en griego. El griego es el idioma del Nuevo Testamento. El hebreo es el idioma del Antiguo Testamento. Jeremías y Isaías escribieron en hebreo, pero los del Nuevo Testamento escribieron en griego. Y el idioma griego es abundante. Por ejemplo, solo para que ustedes entiendan, para la palabra amor, nosotros en español solo tenemos amor. Así, yo digo, amo a mi esposa, amo a Dios, amo a mi hijo. Y nosotros usamos la palabra amor hasta para, amé esta comida. Amas a tu perrito, amas a tu mascota, amas a tu vecino. Muchos pastores vienen aquí y dicen, yo los amo. En español, amas a todos. Solo existe el verbo amar. Pero en griego no. En griego, cuando se trata amor del esposo por la esposa, es un tipo de amor, una palabra. Cuando se trata de amor al hijo, es otra palabra. Cuando se trata de amor a Dios, es otra palabra. Porque el griego es un idioma abundante, no es tan limitado como el español. Entonces, para el verbo hablar, en griego hay por lo menos dos palabras. El verbo batologuear y el verbo lalear. Yo estoy castellanizando el griego. Laleo y batologueo. ¿Qué cosa es batologueo en griego? En español es hablar, hablar. Por ejemplo, para nosotros, un borracho está caminando por la calle hablando tonterías que nadie le entiende. Y decimos así, el borracho está hablando. El loro dice 3-4 cosas. Y decimos, el loro está hablando. En este momento ustedes dicen, el pastor está hablando. Llegas a la casa, tu hijito de 9 meses comienza bla, bla, bla, bla, bla. ¡Ay, mira, ya nuestro hijito está hablando! Miren cómo el español es limitado. Yo estudié, preparé todo lo que voy a hablar, estoy hablando. El loro no preparó nada, está hablando. El borracho no sabe lo que dice, está hablando. El niño no dice nada, está hablando. Miren, el español es bien limitado, pero en griego no. En griego, el papagayo batologuea, el borracho batologuea, el niño batologuea. ¿Qué cosa es batologuear en griego? Hablar por hablar. Hablar sin pensar lo que se está diciendo. Simplemente hablar, hablar, hablar. Pero cuando hablas pensando y sabiendo lo que estás diciendo, en griego es lalear. Ahora aquí Jesús dice así. Cuando ores, no seas hipócrita. No hables vanas repeticiones. Dice, no batologues. Dice, no hagas lo que el loro hace. Y hay muchos que cuando oran, hacen lo que el loro hace. Porque mira, yo nunca estuve a tu lado cuando tú te despertaste de mañana, ni estuve a tu lado cuando tú duermes en la noche. Pero yo creo que tú cuando te despiertas, oras, ¿no es cierto? Y en la noche cuando te duermes también oras. Pero te voy a decir lo que tú dices. Una palabra, otra puede diferenciar, más básicamente es, llega la noche antes de dormir, dices así. Padre nuestro que estás en los cielos. Algunos le aumentan, santificado sea tu nombre. Gracias Señor por tu cuidado en este día. Gracias por tus bendiciones. Perdóname mis pecados. Algunos le aumentan, de pensamiento, de palabra y de obra. Bendice a mi papá, bendice a mi mamá, bendice a mi tío, bendice a mi hijo. Dame una buena noche de descanso. En el nombre de Jesús, amén. A la mañana siguiente se despiertan. Padre nuestro que estás en los cielos. Algunos, santificado sea tu nombre. Muchas gracias por la linda noche de descanso que me diste. Puedes haber tenido pesadilla toda la noche, pero a la mañana siguiente, muchas gracias por la linda noche de descanso que me diste. Puedes haber pasado con cólico toda la noche, pero a la mañana siguiente, muchas gracias por la linda noche de descanso que me diste. Puedes haber pasado la noche sin poder dormir porque hay un resorte de tu colchón viejo que ya no te está dejando dormir. Pero a la mañana siguiente, muchas gracias por la linda noche de descanso que me diste. Oh, querido, dime una cosa, ¿a quién estás engañando? ¿Dios no sabe que has pasado con cólico toda la noche? ¿Dios no sabe que no has podido dormir toda la noche? ¿Dios no sabe que has tenido pesadilla? ¿Por qué? Muchas gracias por la linda noche. ¿Qué linda noche de descanso has tenido? Estás batologueando. Estás haciendo lo que el loro hace. Porque si yo agarro al loro y le enseño, Padre nuestro que estás en los cielos, perdóname mis pecados, dame una buena noche de descanso, en nombre de Jesús, amén. El loro va a sufrir un poquito porque está un poquito largo, pero va a aprender. Y no me digas que se va a salvar. Entonces, con esa oracioncita del loro, nadie se va a salvar. Pero es lo que hacemos. Yo nunca he estado cuando tú, a la hora de comer, yo te voy a decir lo que generalmente dices. Padre nuestro que estás en los cielos, muchas gracias por los alimentos. Bendice estos alimentos. Bendice las manos que lo han preparado. ¿No tienes otra cosa para hablar? ¿El loro no podría hablar eso? Tú sabes, querido, que muchos cristianos no saben orar, saben batologuear. ¿Y qué cosa es batologuear? Es caer en la hipocresía de la oración. ¿Qué cosa es ser hipócrita? A ver, dime, ¿qué es ser hipócrita? Es decir una cosa que no estás sintiendo. Decir una cosa que no es verdad. Te voy a hacer un ejemplo. Te encuentras en este campestre con una amiga que no veías hace 20 años. Tú estás yendo con tu esposo y te encuentras con la amiga que la conociste en Montemorelos cuando ambas estaban estudiando allá. Y la miras y le dices, ¡ay, pero qué alegría de verte! Mira, no has envejecido nada. Estás linda como en aquellos tiempos. Y después pues hablan 4 o 5 cosas y despiden, pues, chao. Y tú sigues siendo con tu esposo. Y cuando ya estás un poco distante, estás viendo cómo está gorda y fea. Esa es la hipocresía. Ahora dime, ¿cuál es la diferencia entre hacer esto y pasar una noche sin dormir y a la mañana siguiente decirle, Señor, muchas gracias por la linda noche de descanso que me diste? ¿Cuál es la diferencia? Estás cayendo en la hipocresía de la oración. Y esa oración no te ayuda de nada. Al contrario, te lleva para lejos de Dios. Mejor no oraras, que te quedarías en el mismo lugar. Pero por orar hipócritamente te vas más lejos de Dios. Tienes que aprender a orar. ¿Y qué cosa es orar? La sierva del Señor. ¿Sabes yo que cada vez que leo más a la hermana Elena G. de White, cada vez que leo más sus libros, más creo que ella fue una mujer inspirada por Dios? Porque cada vez que leo más ella, más veo cómo ella alumbra todas las enseñanzas de la palabra de Dios. No sustituye lo que la palabra de Dios dice, pero trae luz. Y ella tiene una de las más lindas definiciones de oración que yo conozco. Ella dice, orar es abrir el corazón a Dios como a un amigo. Orar es abrir el corazón a Dios como a un amigo. Hoy día ustedes se han encontrado amigos que hace un tiempo no se veían. ¿De qué hablan los amigos cuando se encuentran? ¿De qué hablan? De todo. ¿Hablan de qué? de frijol, de tortilla, de taco, de fútbol, de empleo, de carro, de casa, de hijos, de trabajo, hablan de todo, de documento, hablan de todo. ¿Por qué? Porque es tu amigo. Y cuando llega la noche, ¿qué es lo que hablas con Dios? Señor, dame consagración, ayúdame a crecer espiritualmente, prepárame para el reino de los cielos, Señor, perdona mis trabajos, ayúdame a corregir mi carácter. ¿Y qué más? Hablas con Dios de tu frijol, que la comida estaba mala el día, que no te gustó el arroz, que los tacos estaban fríos, que tu jefe te miró con desprecio, que estás cansado porque tu carro solo te hace gastar dinero, que tu zapato está viejo y quieres comprar un par nuevo de zapatos, pero no tienes el dinero. ¿Hablas de esas cosas con Dios? No. ¿Y por qué no? Porque tú piensas que Dios es para cosas espirituales, pero en esta tierra, mira, no con palabras, pero con actitudes, lo que le dices a Dios es, mira Dios, tú vas a ser para mi consagración, mi perdón, mi crecimiento espiritual. Ahora, en la tierra, Señor, no te metas, aquí yo me resuelvo solo. Eso es lo que haces. Vives solo en este mundo. Yo te voy a hacer una ilustración, solo para explicarte lo que es la oración. Vamos a imaginar que María, una niña de 12 años, está noviando con Pedrito, 13 años. Ahora, querido, 12, 13 años no es edad para noviar. No es edad para noviar. El mundo está cambiando, yo sé, la cultura está cambiando, está influyendo todo eso, pero no. Esa no es edad para noviar, esa es edad para estudiar, para prepararse, no para estar noviando. Pero hazle entender eso a la nueva generación, no está fácil. Entonces el papá de María, porque el papá llegó cansado en la noche, y la mamá antes de dormir le dice, mira, tienes que hablar con María, porque esta tarde yo la encontré a María, atrás del árbol, ahí en la casa, a los besos con Pedrito. 12 años, y él 13 años. No está edad para estarse besando ahí. Pero ya es 11 de la noche, María ya está durmiendo y el papá está cansado y dice, no, ahora ya, déjala dormir. Pero mañana, a las 5 de la mañana, antes de irme al trabajo, yo la voy a despertar y voy a hablar. Y al día siguiente, 5 de la mañana, María está durmiendo, soñando feliz con Pedrito. Y entra un huracán a su cuarto, el papá, como un huracán, abre la puerta y entra y no saluda nada. María, antes de irme a trabajar, quiero decirte una cosa. Tu mamá me ha contado que te ha visto ayer a los besos con ese muchacho. Y ya te he dicho mil veces que no es edad para estar noviando. Y escucha una cosa. Escúchame bien. Si yo vuelvo a encontrarte con ese muchacho, voy a armar un escándalo en público. Y tú ya me conoces. Tú ya sabes cómo soy. Entonces no me desmotivo. No quiero verte más con ese muchacho. Y se va. Ni saluda, ni se despide, ni pregunta, ni aconseja, solo grita. Ese es el error de los papás a veces. Pero ese no es mi tema. María se queda toda atontada ahí. ¿Qué pasó? Pasó un huracán por aquí, por mi cuarto. Ya no tiene sueño, pues se levanta de mal humor. Va a la escuela, tiene examen. Ese día tiene examen. Cuando le entregan la hoja de examen, no sabe nada. Ese es el problema de enamorar a los 12 años. Porque a los 12 años hay que estar estudiando, no hay que estar noviando. Hay que estar estudiando, pero él no estudia, solo piensa en Pedrito. Le dan la hoja, no sabe nada. Y ahora, cuando no sabe nada y no puede responder, ¿quién es la bruja? La maestra. No es así. La maestra es la culpable, pobrecita. La única culpable es ella que no estudió. La maestra es la culpable. Bueno, responde mal, saca nota mala. Vuelve a la casa toda triste. Y la mamá la espera en la casa. Y lo primero que le pregunta es, ¿cómo te fue en la prueba? Y ella no miente. Ha aprendido que no se debe mentir, que el cristiano no miente. Entonces le dice: mamá, me saqué nota mala. ¿Y para qué? Ahora la mamá sube la montaña, ¿no? ¿Está viendo? Por eso te digo, estás solo pensando en ese muchacho, no estudias. Y mira, mira mis zapatos viejos, yo no puedo comprar zapatos nuevos porque tengo que pagar tu escuela. Mira, tengo que comprarte la ropa, lo del uniforme, los materiales escolares, y es así que me pagas, esa es la recompensa. Y tú sabes el discurso de las mamás, ¿no? Mira, mira, mira, María tiene 12 años. Este es el peor día de la vida de María, porque de mañana la mamá la despierta, el papá la despierta como un huracán, le da un sermón, no le explica nada, la amenaza y se va. Va al examen, saca nota mala. Vuelve a la casa, la mamá le da otro sermón, y no solo el sermón, sino le da un castigo. Le dice: tu castigo va a ser ahora lavar ropa toda la tarde. Y ese no debería ser castigo, pero en esas circunstancias es un castigo, y María se va a lavar ropa toda la tarde. Y allá por las 5 de la tarde está terminando de lavar la ropa y escucha un silbido atrás de la, ahí a la, en la calle, un silbido. Y ella sabe de quién es ese silbido. Y ahí respira hondo y dice: bueno, por lo menos una cosa buena en el día, en este día miserable de cosas malas, por lo menos una cosa buena. Y sale, ahí está Pedrito atrás del árbol. Y ella mira que la mamá está distraída y va a encontrarse con Pedrito. ¡Qué alegría! Pedrito no va a requintar, no va a dar sermón. No, Pedrito solo besa. Pues a él que le importa, ¿no? Que pase, que no pase, que se quede ignorante, que no aprenda a leer y que después viva ganando $8. ¿Por qué le interesa a Pedrito? El papá grita porque él está pensando en el futuro de la hija. Esa es la diferencia. Bueno, ella llega, ahí está Pedrito, y cuando llega y va a abrazarlo, en ese momento el papá está llegando del trabajo y ve. Y ahora el papá cumple la promesa. Va y le dice a Pedrito: muchacho, desaparece de aquí, no quiero verte. Y agarra a la chica y le dice: anda a la casa, quiero hablar contigo inmediatamente. Solo que él habla fuerte, habla gritando, y todos los vecinos sacan la cabeza por la ventana para ver qué es lo que pasa. Y la pobre María, toda avergonzada, va a entrar corriendo a la casa. ¿Con qué cara va a salir mañana a la calle? Todo el mundo la ha visto ahí. Se mete a su cuarto y llora, llora, llora. Es el peor día de su vida. Y a la hora de la cena, la mamá dice: oye, ven, porque el papá estaba llamando para cenar. No, no quiero cenar. Ven a cenar. No quiere cenar, no tiene hambre. Es el peor día de su vida. Casi traga la sopa porque no está con hambre. Ahí va a dormir, se acuesta. Y cuando se acuesta, se acuerda. Porque le han enseñado desde niña que el cristiano no duerme sin qué, sin orar. Pero ella no quiere orar. Ella no está con ganas de orar. Ella está pésima, está mal. Pero si no ora, no va a poder dormir, porque la conciencia no la va a poder dejar dormir. Entonces, contra su voluntad, se levanta y se arrodilla. Y dice: Señor, muchas gracias por el lindo día de bendiciones que me diste. Dame una buena noche de descanso. Ahora dime una cosa. Dios, que todo oye, ¿qué estará diciendo allá en el cielo? A ver, María no quería orar, pero se dominó y se arrodilló y oró. ¿Qué dirá Dios? Esa chica, esa es la hija linda y maravillosa que tengo. ¿Es eso lo que Dios dirá? ¿Cómo te sentirías tú si descubres que la persona que más amas está siendo hipócrita contigo? Pues así se siente Dios, triste, porque estás haciendo una oración que no es verdad, boca para afuera, pura palabra. ¿Cómo hubiera sido diferente si María, acostada en la cama, hubiera pensado, tengo que orar. Y ahí comenzaba a hablar con Dios y decir así, acostada, Señor, mira, yo sé que tengo que orar. Yo sé que el cristiano no ora sin, no duerme sin orar. Pero yo me siento mal, Señor, estoy mal. En mis 12 años de vida, este día es el peor día de mi vida. Todo me ha salido mal. Tú viste, yo estaba durmiendo tranquila, soñando con Pedrito. Mi papá entra a las 5 de la mañana, me grita, se va ni se despide ni me da un beso. Voy al examen, me saco nota mala. Vuelvo a la casa, mi mamá me grita, me manda a lavar ropa. Y en la tarde, Señor, cuando yo estaba encontrándome con Pedrito, aparece mi papá, hace un escándalo, los vecinos salen. Ahora Pedrito tal vez ya nunca más me va a buscar de miedo de mi papá. Y tú sabes que yo lo amo, que sin él la vida no es vida para mí. Oh, Señor, ¿cómo voy a orar? No tengo espíritu de orar. Perdóname, Señor. Mañana cuando esté mejor ya oro. Chao. Pero ya oró. Ya oró de verdad. Porque orar es abrir el corazón a Dios como a un amigo. Y eso es lo que necesitamos aprender a hacer. Abrir el corazón a Dios como a un amigo. Hay gente, como te dije, que me pregunta, pastor, ¿cómo alguien puede orar 1, 2, 3 horas? Porque yo en 4, 5 minutos se acabó ya mi oración. ¿Qué más le voy a decir a Dios? Es que no sabes orar. Porque para decir, Señor, bendíceme, ayúdame, cuídame, guárdame, perdóname, pues 5 minutos es mucho todavía. Pero yo te doy una idea. Mira, hoy en la noche, antes de dormir, habla con Dios, arrodillado, sentado, acostado. Yo lo hago arrodillado. Pero si a la 1 de la mañana me despierto, en lugar de estar pensando en las mariposas, me pongo a conversar con Dios acostado. Pero antes de dormir, generalmente me arrodillo y hablo con Dios. ¿Y qué voy a hablar? Cuéntale a Dios esta noche todo lo que te ha pasado hoy. Desde que te levantaste, mira, Señor, me levanté, tuve que correr para llegar al campestre, pero gracias a Dios llegamos, mi carro está viejo, yo estaba con miedo que me dé problemas en la carretera, pero no me dio, llegamos bien, y Señor, escuchamos el mensaje, me hizo mucho bien, aprendí, por eso estoy hablando contigo. Esta semana, mira, te voy a contar lo que pasó en la semana. Esta semana estoy con miedo, creo que me van a despedir del empleo. Porque llegué una vez tarde y el patrón me miró así, todo feo. Y Señor, no sé qué hacer. Dime tú, eres mi amigo, eres mi padre, oriéntame. Habla. Cuando llega la noche, abre tu corazón a Dios, llora, cuéntale tus tristezas, ríe, da carcajadas, grita, demanda, exige, Señor, no te entiendo. Dile a Dios todo lo que estás sintiendo, abre tu corazón a Dios como a un amigo. Y vas a ver que cuando terminas de oración, miras tu reloj, ya pasó 2 horas. ¿A qué hora? ¿Cómo? Pues no sientes. Cuando estás hablando con Dios, no sientes. Porque tú no tienes que orar por deber. Tú tienes que orar porque Dios llega a ser tu mejor amigo. Y conversas con Él. Otra pregunta que me hacen. Pastor, ¿qué hago si mi oración no pasa el techo? Pues cuando yo era muchacho, esa era mi preocupación. Y un día cuando vino un pastor a mi colegio a dirigir la semana de oración, yo fui a hablar con él. Y le dije, pastor, ¿qué hago? Porque cuando yo oro, siento que mi oración no pasa el techo. Él me dice, hijo, es fácil, ora al aire libre. Y yo me puse triste porque pensé, él se está burlando de mí. Y él me dijo, no me estoy burlando, estoy bromeando. Y me dijo, hijo, ¿sabes por qué tu oración no pasa el techo? Porque tú oras para allá. Pero ¿y para dónde tengo que orar? Ora para aquí. porque tu amigo Jesús está en el cielo intercediendo por ti, pero está a tu lado. Conversa con Él, habla con Él. Y eso es lo que he aprendido a hacer. A veces yo dirigiendo, manejando mi carro en las grandes ciudades, paro en un semáforo y miro al conductor del otro vehículo y él está mirando, sonriendo. Y yo sé por qué se está riendo. Porque él me ve hablando. Solo. Y él seguro piensa, ese pobrecito está loco. Pero yo sé con quién estoy hablando. Yo sé con quién hablo. A veces estoy en un aeropuerto y dicen, anunciamos que este vuelo fue cancelado. Ahí en lugar de levantarme, ¡ah, maldición! Tengo que llegar mañana. Todo lo que hago es levantar los ojos al cielo y decir, Señor, gracias. Yo no entiendo, pero algún plan tienes para mi vida. He aprendido a vivir con Dios. Y te digo una cosa, es la experiencia más linda. Levantarse de mañana, conversar. Salgo a la ventana, esta mañana salí a la ventana. Me dieron un cuarto bonito que queda a la orilla, así mirando para un río. Me quedo contemplando, veo un pajarito bajando, cantando. Le digo, mira, Señor, esos animalitos no saben nada de Biblia, nada de palabra de Dios. Instintivamente te alaban. Gracias por estar aquí, por el privilegio de hablar con mis hermanos, de enseñarles la palabra de Dios. Y de repente me doy cuenta, ya pasó media hora hablando, parado, mirando al río, hablando con Dios. Esa es la vida cristiana. Yo me acuerdo que una vez en Vietnam un soldado murió. Y encontraron un papel mal escrito, ya con letras de un moribundo, él mismo había escrito. Y en ese papel que él había escrito antes de morir decía así, Dios mío, yo nunca hablé contigo, pero ahora, al oír el sonido de las bombas, al ver que mis compañeros están muriendo, al sentir que yo también me muero, por primera vez me da ganas de conversar contigo. Y abajo decía, qué pena que ya es demasiado tarde. Para él fue demasiado tarde, para ti no, porque tú estás vivo. Aprende a orar. Dejen al Señor Jesús entrar a tu vida. Cuéntale a Él del partido de fútbol, de que México anda mal en la Copa Oro. Cuéntale todo. Tienen que cambiar el entrenador, Señor. Habla. Y tú me vas a decir, pero Dios se interesa en eso. Dios se interesa en ti, en tu vida, en tus luchas, en tus alegrías, en tus tristezas. Deja a Dios entrar en tu vida. No lo programes solo para religión. Déjalo participar de todo, de tus luchas, de tus tentaciones. Cuando hay una mujer en el trabajo que te comienza a mirar demasiado y tú también te comienzas a sentir atraído, llega la noche, ábrele tu corazón a Dios, dile, Señor, mira, me está gustando, pero no está correcto. Yo soy un hijo tuyo, yo no puedo hacer eso. Yo no tengo fuerzas, pero Señor, tú, y de repente Jesús forma parte de tu vida y al día siguiente eres victorioso. Ya no sientes nada de lo que estabas sintiendo. Pero vive con Jesús. Construye tu experiencia en la roca. Haz de tu vida cristiana una vida poderosa. Y hey, querido, cuando has aprendido a confiar en Dios, tú vas a ver que se va a cumplir lo que la palabra de Dios dice. Entonces oirás atrás de ti palabra que dirá, este es el camino, andad en él. Dios te va a guiar. Cuando tienes que tomar una decisión, un empleo, Dios te va a decir, no, hijo, ese aunque te está ofreciendo más, eso te va a llevar a la muerte. Escoge este otro que te están ofreciendo menos, pero aquí tu futuro está garantizado. Dios te va a orientar. La persona con quien te vas a casar, la carrera que vas a estudiar, el empleo que vas a tomar, Dios va a formar parte de tu vida y vas a ser feliz. Yo te voy a pedir que tú en tu corazón ores a Dios, hables con Dios, pero no batologues. Dile: Señor, voy a hablarte. Y háblale, dile lo que quieres, dile lo que sientes en tu corazón. Oremos. Padre querido, cuántas cosas tenemos que aprender, pero la vida cristiana es aprendizaje. Esta noche muchos hemos aprendido a orar. Ayúdanos a hacer de la oración el vehículo de comunicación contigo, a recibir cada día tu paz en nuestro corazón, la fuerza que viene de ti para vivir vidas victoriosas. Guíanos, Señor, acompáñanos, guárdanos. Y esta noche danos un descanso reparador, alegre, feliz. Pero antes ayúdanos a conversar contigo y abrirte nuestro corazón. En el nombre de Jesús. Amén.
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0: Vení que te cuento.
1: Yo tenía unos 7 años de edad y mi amigo Javier tenía unos 13. Solíamos reunirnos en un terreno baldío para jugar al béisbol. La mayoría eran muchachos de la edad de mi amigo y sabían jugar muy bien, y al parecer estaban todos de acuerdo en que yo no sabía jugar. Pero a mí me gustaba ir y hasta pensaba que debían tomarme en cuenta. Así que cuando mis expectativas se encontraban de frente con el consenso general, esa cosa que años más tarde supe que se llamaba autoestima salía bastante lastimada. Pero esto tenía una excepción. Cuando mi amigo Javier estaba allí, todo era diferente. Como él era uno de los mejores jugadores, todos querían tenerlo en su equipo y más de una vez dijo: "Yo no juego si no juega Roberto". Y como no les quedaba otra opción, terminaba jugando. Muchas veces nuestra autoestima nos auto-boicotea, incluso sin necesidad de que otros lo hagan. Nos sentimos poca cosa, sentimos que otros son mejores, ni hablar si otros nos lo dicen de frente o nos lo hacen sentir. Sin embargo, hay un amigo que nos elige cada vez para su equipo. Dijo Jesús: "Ustedes no me eligieron a mí, sino que yo los elegí a ustedes para que vayan y den mucho fruto, y ese fruto permanezca. Y así el Padre les dará todo lo que le pidan en mi nombre". ¡Qué promesa, eh! 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Vení que te cuento.
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1: En noviembre del año 2015, Denzel Washington participaba en una cena benéfica celebrada en una iglesia de la ciudad de St. Louis, Missouri. El renombrado actor estadounidense en esa ocasión dijo: "Todos los días hay que dar gracias por las bendiciones de Dios. Todos los días abraza la gratitud. Todos los días anima a otros. Es imposible ser agradecido y desgraciado al mismo tiempo. Oro para que pongas tus pantuflas debajo de la cama cada noche, para que al levantarte por la mañana tengas que arrodillarte para encontrarlas. Y mientras estás ahí, di gracias". Un proverbio judío dice: "Ser agradecido es como ofrecer la mejor harina a Dios". El salmista pone en boca de Dios estas palabras: "El que me ofrece su gratitud me honra". Y es que la gratitud es una forma sublime de poder alabar a nuestro Creador. Jesús lo ilustra de la siguiente manera al referirse a la curación de los 10 leprosos. Aunque 10 fueron sanados, la Biblia dice que solo uno de ellos, al verse limpio, regresó alabando a Dios a grandes voces, se arrodilló delante de Jesús, inclinándose hasta el suelo para darle las gracias. En este versículo, alabar a Dios a grandes voces y darles gracias son expresiones paralelas. Luego el mismo Jesús dirá: "¿Acaso no eran 10 los que quedaron limpios de su enfermedad? ¿Dónde están los otros 9? ¿Únicamente este extranjero ha vuelto para alabar a Dios?". Alabar a Dios conlleva llegar ante su presencia y agradecerle por lo que ha hecho por nosotros. Quizás supongamos que debería ocurrir un milagro maravilloso antes de que de nuestros labios fluya una frase de gratitud a Dios. No obstante, cada paso de nuestra vida es un milagro en sí mismo. Una escritora cristiana dijo: "Cada respiración, cada latido del corazón es una evidencia del cuidado de aquel en quien vivimos, en quien nos movemos y en quien somos. Desde el insecto más pequeño hasta el hombre, toda criatura viviente depende diariamente de su providencia". Hagamos de cada momento de nuestra existencia un motivo de gratitud a nuestro Creador. Esto nos hará más felices a nosotros y también hará muy feliz a nuestro Dios. Hoy podemos vivir la promesa: saldrá de ellos acción de gracias. Si querés conocer más de este tema, te invito a que puedas solicitar dar revista En la mira de la verdad, mandando un mensaje al 11 50 02 54 54. Soy el pastor Chris Monti y nos vemos pronto en un nuevo Offline.
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1: Hoy quiero compartir una pregunta contigo. Ahí donde estás, en casa, en el colectivo, en el tren, en el campo, en la oficina, vaya a saber en qué lugar estás escuchando Radio Nuevo Tiempo. Y esta mañana, esta tarde, en este momento, vamos a Lucas capítulo 10, versículos del 25 en adelante. Yo te desafío a que cuando puedas abrir la Biblia en el transcurso del día, o si la tenés en este momento contigo, abras Lucas capítulo 10 y leas del versículo 25 al versículo 37. Ahí Jesús cuenta una parábola, una historia vinculada al buen samaritano. Seguramente la conozcas. Y yo me quiero concentrar solamente en una pregunta, la del versículo 29. En ese diálogo que Jesús va teniendo con los intérpretes de la ley, que lo estaban buscando a ver en qué se podía equivocar el Señor y ellos acusarlo. Y Jesús presenta esta historia, esta parábola del buen samaritano. Y entonces, cuando el intérprete de la ley se encuentra con la realidad que Jesús le está enseñando por medio de la parábola, él hace una pregunta que yo quiero dejar contigo hoy día. ¿Quién es mi prójimo? Porque Jesús venía diciendo, bueno, hubo un problema, una persona fue afectada por un ataque, pasó alguien y no la ayudó, pasó otro y no la ayudó, pasaron varios así, líderes religiosos, personas buenas, pero no hicieron nada por él. Y entonces la historia iba mostrándole a quienes escuchaban que claramente Jesús les estaba hablando de ellos mismos y de cómo a veces nosotros miramos solo para adentro y no tenemos la posibilidad, no tenemos la sensatez, capaz la sensibilidad de mirar hacia afuera. Y ante la pregunta, ¿quién es mi prójimo? La respuesta el Señor se la da a partir del versículo 30. Pero yo dejo contigo solo la pregunta. ¿Quién es tu prójimo? Capaz estás mirando para tu costado y estás sentado en el subte acá en Buenos Aires o en el colectivo ahí en Catamarca, en Córdoba, en Chubut, en Trelew, en cualquier lugar del país, en cualquier provincia. ¿Quién es mi prójimo? Y ahí sentado en el colectivo, en el subte, en el tren, ahí, andando en el campo, capaz, arriba de los tractores, escuchás la radio y escuchás la pregunta que aquel hombre le hizo a Jesús. Y la respuesta está en tus manos. Mirá a la gente de al lado, mirá a la gente que está cerca tuyo. Ese es tu prójimo. Y puedo estar hablando de tu esposa, de tu hijo, de tu padre, de tu amigo, de tu vecino, de aquel que no conoces pero está por allí cerca tuyo. Muchas veces miramos solo para adentro y el Señor nos desafía en la historia del buen samaritano a que aprendamos a mirar hacia afuera y ver las personas que nos rodean y qué necesitan, en qué le podemos ayudar. Y no estoy pensando solo en ropa, comida, dinero, sino como persona. ¿En qué le podemos ayudar a que crezca? ¿Cómo le podemos demostrar que no solo es alguien más que está ahí dando vueltas, sino que lo considero mi prójimo y como tal lo trato? 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

0: ¿Qué te parece si hacemos juntos un paréntesis? Un alto para pensar en lo importante y en lo trascendente a través de historias y relatos. La historia de hoy se titula Contemplar un agujero.
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0: Un avaro enterró su oro al pie de un árbol que se alzaba en su jardín. Todas las semanas lo desenterraba y lo contemplaba durante horas. Pero un día llegó un ladrón, desenterró el oro y se lo llevó. Cuando el avaro fue a contemplar su tesoro, todo lo que encontró fue un agujero vacío. El hombre comenzó a dar alaridos de dolor, al punto que sus vecinos acudieron corriendo a averiguar lo que pasaba. Y cuando lo averiguaron, uno de ellos preguntó: «Señor, discúlpeme, ¿usaba usted su oro para algo?» «No», respondió el avaro. «Lo único que hacía era venir todas las semanas, desenterrarlo y contemplarlo». «Bueno, entonces», dijo el vecino, «por el mismo precio puede usted venir todas las semanas y contemplar el agujero». El dinero debería estar a nuestro servicio y no al revés. Y recordá que hay un tiempo para todo. Un tiempo para enfermar y un tiempo para sanar. Un tiempo para derribar y un tiempo para construir. Un tiempo para llorar y un tiempo para reír. Un tiempo para abrazarse y un tiempo para apartarse. Un tiempo para buscar y un tiempo para perder. Un tiempo para guardar y un tiempo para soltar. Un tiempo para callar y un tiempo para hablar. Un tiempo para amar y un tiempo para dejar de amar. Un tiempo para la pelea y un tiempo para la paz. Siempre hay tiempo para un
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0: Hasta aquí hemos compartido la conexión en directo con Radio Nuevo Tiempo. 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
2: ¿Cómo no romperte cuando el sistema falla? Y la clave para este día es que no esperes a que los problemas desaparezcan. Desarrolla la fuerza para navegar a través de ellos. Tu hogar es el búnker de valores donde se entrena la victoria. Y hoy te invito a que podamos basarnos en nuestra meditación en el libro de Isaías, capítulo 41, verso 10, en donde la paráfrasis dice lo siguiente: tranquilo, que estoy con vos. No te bloquees, porque yo soy tu Dios y te doy el plus de energía que necesitas. Te voy a sostener y a rescatar con mi mano invencible. Padres, es momento de ser creativos. Inventen nuevas formas de mantener a tus hijos ocupados en tareas con propósitos. Estamos en un terreno donde las distracciones buscan debilitarlos. La meta es clara. Hay que subir el estándar y ponerse la armadura de luz. No es tiempo de pasividad. Es tiempo de trabajar con seriedad por el futuro de tu equipo. No ahorren recursos. Usen cada gramo de energía para poner a sus hijos en la mejor situación posible para que su carácter crezca. ¿Cómo? Primero, con una oración estratégica. Las potencias del caos están unidas para desestabilizar a los jóvenes. La respuesta es orar más de lo que ya hacen, conectar con la fuente de manera constante. Segundo, enseñar con ternura. Muestren a Dios no como un juez lejano, sino como el Padre protector al que pueden acudir siempre. Y tercero, liderar con el ejemplo. En el hogar se aprende el dominio propio y el servicio. Si vos no vivís para complacerte a vos mismo, ellos aprenderán a hacer lo mismo. Gestión de crisis. ¿Qué hacer ahora? Bueno, cuando intenten mejorar las cosas, vendrán las pruebas más pesadas. Van a aparecer obstáculos y momentos de alta tensión. En ese punto, no pierdas el control. Aférrate a Jesús. Su promesa es darte amparo y paz total. Después, la pregunta de emergencia. Cuando no sepan por dónde seguir, frenen y pregunten: Señor, ¿cuál es el siguiente paso? Y por último, el hack de comunicación. Si se niegan a entrar en el juego de la queja o el conflicto, el Señor les va a enseñar a usar el talento del habla para restaurar la paz en casa. Tu gran misión hoy es permanecer en un terreno ventajoso frente a tus hijos. No se trata de ser perfectos, sino de ser coherentes y aferrarse a las promesas de Dios. Vos sos el primer referente, el ministro de gracia que ellos necesitan ver hoy. Ante la primera dificultad o conflicto familiar, no reacciones por impulso. Hacé la pregunta de emergencia y deja que la paz dirija tu comunicación.
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1: Es una alegría estar aquí y compartir con ustedes el mensaje de hoy con el título El miedo de María. El versículo se encuentra en el libro de Lucas, capítulo 1, versículo 30, y dice así: El ángel le dijo, No tengas miedo, María, porque Dios está contento contigo. 6 meses después del anuncio del nacimiento de Juan, el ángel Gabriel se le apareció a María para anunciar el nacimiento de Jesús. María vivía en Nazaret, un pueblo multirracial, mayormente gentiles y soldados romanos. María era virgen y estaba comprometida para casarse. Si el anuncio se hubiese dado a una muchacha que no estaba comprometida, no se hubiese podido casar, y Jesús no habría tenido padre terrenal. Si ya hubieran estado casados, María y José hubieran considerado a Jesús como su propio hijo, y hubiera sido imposible demostrar su concepción virginal. El momento del anuncio fue elegido por Dios. El riesgo era que José decidiera no casarse, por eso el ángel le advirtió. María fue honrada más que todo en el mundo. Una mujer introdujo el pecado en el mundo y mediante una mujer Dios traería el Salvador al mundo. El ángel la saludó. Salve, que significa regocíjate. Eres escogida para una misión exclusiva. María era joven, pobre y mujer, características que no se consideraban dignas de un llamado divino. Por eso el ángel enfatizó, «No temas, porque has hallado gracia delante de Dios». Es natural sentirse indigna de un llamado, pero no limites el poder de Dios en tu vida. Él desea que realices una gran misión. Es normal sentir temor. Cuando lo sobrenatural toca lo natural, siempre lo acompaña un temor reverente. María era virgen, apenas haciendo los preparativos para su boda, y le dijo el ángel que concebiría un hijo sin intervención humana. ¿Quién iba a creer semejante noticia? Pudo haberse negado a aceptar el llamado a fin de evitar el escándalo. La mayor desgracia para una joven judía, digna de pena de muerte por apedreamiento. Ser elegida para ser la madre de Jesús le traería mucho dolor e incomprensión. Ser escogida por Dios no te da fama, y las tribulaciones son parte de la preparación. ¿Cómo será esto? Preguntó María. Todavía es una pregunta difícil de responder. El ángel explicó. El Espíritu Santo vendrá sobre ti, y el poder del Altísimo te cubrirá con su sombra. María aceptó sin argumentar y sin medir riesgos. Hágase conmigo conforme a tu palabra. Dios necesita jóvenes con esa actitud. Por medio de ellas puede hacer lo imposible. ¿Corres riesgos por hacer la voluntad de Dios? Sigue cumpliendo fielmente tu misión. No temas las críticas ni la persecución.
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1: Todos somos conscientes de que practicar ejercicio físico de forma regular es saludable. Sin embargo, es posible que desconozcas que también favorece la reducción del colesterol dañino, manteniendo en buen estado tu salud cardiovascular. Cambiando algunos hábitos cotidianos, puedes estar más activo y en mejor forma física. Puedes desplazarte caminando o andando en bicicleta en lugar de utilizar transporte automovilístico. Puedes subir y bajar escaleras en vez de usar el elevador. Puedes hacer senderismo. Puedes acudir a clases de aeróbicos u otras actividades dirigidas. Y sin necesidad de ser un deportista de élite, puedes practicar algún deporte. Realizar ejercicio físico es un excelente hábito que está a tu alcance. Recuerda, cuida tu salud y vivirás mucho mejor. Que Dios te bendiga.
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2: Apreciado amigo oyente, leo de Salmo capítulo 119, versículo 130. La exposición de tus palabras alumbra, hace entender a los simples. Cuando era adolescente, a menudo viajaba junto a mi familia para visitar a mis abuelos, quienes vivían en una finca agrícola, lejos de los núcleos urbanos. Mi abuelo solía sentarnos alrededor de la mesa para leernos porciones de la Biblia. En realidad, me gustaba escucharlo leer los textos bíblicos, pero sentía que no podía recordar todo lo que nos enseñaba. Mi abuelo nos explicaba el significado de algunos versículos complicados, pero aún así yo sentía que era en vano, porque con el pasar de las semanas se me olvidaba lo que habíamos leído. Cierto día, estábamos leyendo la Biblia cerca de la chimenea. Mi abuelo tomaba carbón de un viejo canasto y lo añadía poco a poco al fuego. Abuelo, le dije, a veces siento que es inútil leer la Biblia. ¿Por qué piensas eso?, me preguntó. Es que no puedo recordar cada versículo que leemos. Soy muy olvidadizo, le expliqué con sinceridad. Mi abuelo mantuvo silencio por un rato. Pensé que no tenía nada para responderme, pero de pronto me dijo: hazme un favor, Omar. Toma el canasto vacío de carbón y tráeme agua del pozo. Yo obedecí. Pero antes que pudiera regresar a la casa, el agua se había escurrido por completo. Recuerdo que mi abuelo se sonrió. Me mandó a intentar otra vez y me dijo: debes correr para que el agua no se escurra por completo. Volví a intentarlo y esta vez corrí lo más rápido que pude, pero el agua volvió a escurrirse. Es imposible, abuelo. Mejor llevaré otro recipiente, le dije. No, Omar, no quiero que lleves otro recipiente. Inténtalo otra vez y trata de correr más rápido, me dijo, como si estuviera seguro de que lo lograría. Yo sabía que era en vano, pero volví a hacerlo, solo para demostrarle a mi abuelo que no se podía, por más rápido que corriera. Al volver nuevamente con el balde vacío, dije desesperado: «Es inútil, abuelo». Calmado me preguntó: «¿Por qué dices que es inútil? Mira dentro del canasto. ¿Notas algo diferente?». Yo miré y no percibí ninguna diferencia, solo que estaba vacío. Al ver mi confusión, mi abuelo me dijo: «¿Acaso no ves que el canasto ahora está limpio?». Volví a mirar y, en efecto, el viejo recipiente ya no tenía ninguna mancha de carbón y hasta parecía nuevo. «Eso pasa cuando lees la Biblia», me dijo mi abuelo. «Aunque crees que es inútil porque no retienes nada, es importante leerla constantemente, porque limpia por dentro a tu mente y a tu alma». Nunca voy a olvidar esa lección de mi abuelo. Te pregunto, ¿has intentado leer tu Biblia, pero te has sentido abrumado, desanimado y te has dado por vencido? Tristemente, hoy en día muchas personas mantienen sus Biblias cerradas. No perciben cuánto la necesitan. Si te sugiriera que dejaras de comer durante unos meses, seguramente me ignorarías, y con razón. Necesitamos comida para sobrevivir. Sin ella nos debilitaríamos y finalmente moriríamos. Así es la Biblia. No es una opción, es una necesidad. No puedes crecer espiritualmente sin leerla. En Job capítulo 23, versículo 12, el patriarca dijo: «Guardé las palabras de su boca más que mi comida». No veas la Biblia como una medicina de mal sabor. Más bien, considérala un alimento delicioso que Dios te ha dado para fortalecer tu alma. El salmista dijo en Salmos capítulo 1, versículo 1 y 2, «Bienaventurado el varón que en la ley de Jehová está su delicia, y en su ley medita de día y de noche». Dios desea que crezcas en tu fe, y una de las maneras de lograrlo es leyendo su santa palabra, permitiendo que su verdad penetre profundamente y limpie tu corazón y mente. A través de la Biblia puedes aprender cómo Dios desea que vivas, y también aprendes lo que Él ha hecho para salvarte. ¿Cómo puedes hacer que la Biblia cobre vida? Primeramente, pídele a Dios en oración que abra tu entendimiento, que te muestre lo que su palabra te dirá sobre Jesús y su amor por ti. Luego empieza leyendo uno de los evangelios. Te sugiero el libro de Juan. Lee uno o dos capítulos cada día. No te llevará más que 10 a 15 minutos. Comprometerte a leer la Biblia diariamente es la decisión más importante que tomarás, porque te transformará, nutrirá tu mente, brindará dirección clara para tu vida diaria y fomentará una relación más cercana con Dios. Dedicar tiempo a las enseñanzas divinas impactará positivamente tu bienestar emocional y espiritual, ayudándote a vivir con propósito y paz.
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1: Muchísimas gracias, amigo, amiga oyente, por su atención. Dentro de una semana, por esta misma emisora y a la hora de hoy, volveremos con otro importante mensaje espiritual. Y ahora, nos despedimos de nuestros oyentes diciendo a cada uno de ellos: Dios te bendiga y te guarde. Haga resplandecer Dios su rostro sobre ti y tenga de ti misericordia. Dios alce a ti su rostro y ponga en ti paz.
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2: Bienvenidos, bienvenidos todos. Estamos comenzando nuestro programa La Biblia Hoy con el pastor Sebastián Martínez. ¿Cómo estás, Sebastián?
3: Hola, Vero. Qué es lindo saludarte. Me encuentro muy bien, disfrutando de la lluvia. Esta semana hemos tenido mucha lluvia y un poquito de nieve, así que disfrutando del clima que es tan lindo, más allá de que el invierno para algunos... A algunos no les gusta, a mí realmente lo estoy aprovechando y disfrutando, así que me encuentro muy, pero muy bien, con la familia muy bien, y con las vacaciones de invierno en Argentina, uh-huh. Ya ahí, lo cual obliga a quienes tenemos hijos en edad escolar a dedicarles un tiempo especial a ellos, y eso me pone realmente muy contento.
2: Seba, esta semana tenemos la lección que se llama El mensaje de la cruz, y yo, como no puedo con mi genio, incluso le podría cambiar el nombre a la lección. La locura de la cruz, siguiendo con lo que Pablo dice, ¿no? La locura de la cruz. Uh-huh. Qué interesante cómo Pablo propone ahora, hablándole a una cultura greco-romana, ¿cómo decirlo? Los quiere sacudir en sus pensamientos y les dice lo que tenemos en el versículo de memoria, el texto clave de esta semana, 1 Corintios 1:18. El mensaje de la cruz es locura para los que se pierden. Y yo me imagino más de uno habrá dicho, pero yo ya sé que esto es locura, te estoy escuchando hablar y lo que estás diciendo, la verdad, me parece una locura. Y sigue diciendo Pablo, pero para los que se salvan es poder de Dios. Realmente admiro, más lo estudio, más admiro a Pablo en esta exaltación que hace de la cruz como símbolo del sacrificio de Cristo de una manera tan... contraria al pensamiento de la época, ¿no? Y de paso, al pensamiento de nuestra época también. Va por todo lo contracultural, diríamos.
3: Me gusta lo que dijiste en cuanto a... Ellos tenían un concepto de la cruz que nos cuesta, y te diría, nos es casi imposible de entender. Porque la cultura romana, donde estaba, o greco-romana, donde estaba inmerso la iglesia de Corinto, y toda esa región tenía una idea de cruz como una muerte cruel, como un castigo, como una vergüenza. Y el judío, que también venía con una idea respecto de la cruz, aunque ellos le decían el madero, tenían una idea muy vergonzosa de esto. Entonces, hoy para nosotros, o sea, el símbolo de la cruz hoy es totalmente positivo. Nosotros decoramos nuestras iglesias con cruces. La cruz, muchos la usan colgada en sus cuellos como una señal de protección, etc. Se ha convertido casi en un amuleto. Y la cruz es símbolo, ¿no?, de la muerte de Cristo, y es símbolo de felicidad, símbolo de esperanza, símbolo de algo muy positivo. Pero en el origen, la cruz no tiene nada que ver con esto. Ni tiene que ver con lo que los romanos pretendían, ni tiene que ver con lo que los cristianos hoy. Satanás, que es muy hábil, creo que lleva todo a un extremo o al otro. Cuando Pablo acá dice, no, vamos a centrarnos, la cruz tiene un mensaje muy especial porque es la salvación, es la máxima esperanza que tiene el pueblo cristiano. Por eso para muchos, para los que se pierden, es una locura, porque se están perdiendo ni más ni menos que la vida eterna. Por eso es necesario ubicar el símbolo de la cruz en su exacta definición, bíblicamente hablando.
2: Sí, y Pablo completa las ideas en 1 Corintios 1:23, dice, pero nosotros predicamos a Cristo crucificado, esto tiene que ser doloroso para los judíos, ¿no? Para los judíos de ese lugar escuchar, predicamos a Cristo crucificado, para los judíos ciertamente tropezadero, y para los gentiles locura. O sea, lo mires de donde lo mires, si eras gentil o judío, te iba a molestar la cruz.
3: Sí, sí, claro. Por esto que te digo, o sea, yo me guardaba estos comentarios para tal vez el tercer bloque, porque está muy relacionado a lo que el título del día miércoles decía, un Mesías crucificado. Creo que por ahí viene, pero bueno, ya que lo mencionas ahora, lo digo. El problema acá está en la expectativa. El problema es la expectativa y la ignorancia. Estos dos elementos, expectativa e ignorancia, juntos son, diríamos, la mejor arma que usa el enemigo de Dios. Porque la ignorancia te ayuda a tener expectativas en cosas que no tenés que tener expectativas. Y el judío, que tenía una expectativa de un Mesías que venía a pelear, tenían la expectativa de un Mesías general, de un soldado, de alguien que combatía, de alguien. Y hoy, hace ya muchos años, nació en Brasil, pero ya ha proliferado por Latinoamérica, no hacia Europa, nace lo que se le llama la teología de la prosperidad.
2: Ajá.
3: Nace en Brasil, la toma muy fuerte algunas iglesias, no quiero nombrar a ninguna, pero usan un eslogan que es para de sufrir, donde la teología de la prosperidad habla de un Dios que te va a recompensar. Si vos das 1,000 pesos de ofrenda, a Él te va a dar 10,000, 100,000. Y entonces se genera una expectativa respecto del cristianismo que no tiene nada que ver con lo que Dios dice en la Biblia. Entonces, el judío de la época de Pablo se había hecho una expectativa, producto también de la ignorancia, porque cuando vos estudiás Isaías, cuando estudias el Antiguo Testamento, la Biblia toda hablaba de un Mesías sufriente, de un Mesías que iba a padecer, de un Mesías que venía a morir. Y ellos, claro, la ignorancia, la mala interpretación, el enemigo de Dios que trabaja, hace que este pueblo se vaya al extremo de tener una expectativa completamente diferente. Y aquí nos tenemos que parar porque nosotros también cometemos el mismo error. Muchas veces nos hacemos una idea de Jesús o del cristianismo o de la iglesia que no es así. Entonces, ingresamos al cuerpo de Cristo, a la iglesia, que no es un templo, son personas con defectos, que adoran a Dios, que cometen errores a diario, y muchas veces nos sentimos mal por esto, ¿no? ¿Y cuántas personas hay que ingresan a la iglesia y terminan saliendo al año, a los meses? ¿Me explico? La expectativa ha hecho, y la ignorancia ha hecho, que nosotros no entendamos la locura de la cruz. ¿De qué trata esto de la locura de la cruz?
2: Qué interesante, porque uno diría, bueno, en el siglo I, Pablo le está predicando a gente que veía la cruz como el peor símbolo de muerte para los delincuentes. Realmente era eso, ¿no? Era lo peor de lo peor, tanto que algún emperador o algún filósofo romano decía, chico, esto no, ni siquiera deberíamos usarlo porque de tan malo que es. Mira, para que un romano diga eso, ¿no? Sin embargo, Cristo muere en esa cruz que todo el mundo la ve como símbolo de los delincuentes o de los peores delincuentes. Durante mucho tiempo, de algún modo, la cruz, como dijiste bien, se convierte en una especie de amuleto, ¿no? Cruces hay por todos lados. Pero también le perdimos, como bien dijiste también, perdimos el sentido. Y creo que en el siglo XXI más todavía, ¿no? Insisto, hay cruces, las cruces se usan en un sentido tan de buena suerte que hasta es raro, ¿no?, mezclar algunas cosas. Pero la imagen de este Mesías que está dispuesto a morir, o de Dios que está dispuesto a dar a su hijo en la peor muerte, realmente es el mensaje que la cruz tiene que brindar, ¿no? La posibilidad de nuestra salvación es por medio de ese que estuvo dispuesto a sufrir la peor muerte que nosotros, por nuestros pecados, debíamos sufrir.
3: Cuando uno estudia, bueno, la película de Mel Gibson, que ya tiene muchos años, trajo mucha controversia a La Pasión de Cristo por la manera en que se mostraba cómo era la crucifixión de una persona en ese primer siglo. Y que de paso los historiadores dicen que se queda corto Mel Gibson mostrando, ¿no?
2: Temo que es totalmente lo que siento yo también, ¿eh?
3: Jesús muere crucificado, lo crucifican a eso de las 3 de la tarde, o sea, a eso de las 3 de la tarde muere. Del viernes, lo crucifican antes y muere rápidamente. ¿Pero por qué muere rápidamente? Porque ya el sufrimiento previo, de la noche previa, de los azotes, de los golpes, habían sido tan extremos que él termina muriendo rápidamente. Si bien hay una profecía en el Antiguo Testamento que dice que no le iban a quebrar un hueso, y se cumple, la muerte de Cristo no es la muerte típica de alguien en la cruz. Alguien en la cruz moría clavado, se lo golpeaba, moría desnudo. No es que tenía ropa como nosotros lo ilustramos, o un taparrabos, no, moría completamente desnudo, con lo que eso simboliza
2: más vergüenza
3: para la humanidad, una vergüenza extrema. Estaba clavado en un lugar muy visible donde la gente pasaba y lo observaba, iba agonizando a tal punto que los golpes que le habían provocado le generaban cierto fenómeno en el cuerpo que era que los líquidos internos se iban generando, o sea, se ahogaba con los propios líquidos internos, y para que termine de morir se le quebraban las piernas abajo de las rodillas para que él no pueda estar en pie, entonces él se terminaba ahogando con su propio líquido dentro del cuerpo. O sea, era una muerte dolorosa, era una muerte que duraba muchos días, era una muerte terrible, terrible, vergonzosa. Por eso es que Cicerón dice, muchachos, esto es realmente detestable, ni siquiera no lo tenemos que ni usar. Y cuando el judío ve que este predicador, a los que ellos, que venía a predicar algo que ellos no esperaban, muere en la cruz, ahí se le genera aún todavía más controversia dentro de una mente que tenía, insisto, una expectativa que no era la correcta.
2: Porque esperaban lo incorrecto del Mesías. Esperaban a ese conquistador, un general que les ganara a los romanos que los habían oprimido tanto tiempo. Y esa no era la función del Mesías, ¿no? Habían entendido mal. Pablo dice en Hechos 13, versículos, es largo el texto, pero me voy a quedar en el 26 y 27. Varones hermanos, hijos de linaje de Abraham, y los que entre vosotros teméis a Dios, a vosotros es enviada la palabra de la salvación. Porque los habitantes de Jerusalén y sus gobernantes, no conociendo a Jesús ni las palabras de los profetas que se leen todos los días reposo, cumplieron al condenarle. De alguna manera les está diciendo, ¿saben qué? No vieron las profecías, no las entendieron, y sin querer cumplieron todo lo que la profecía decía. De ese Jesús estoy hablando yo, ¿no? A la vuelta de los años, claro, el mensaje de estos cristianos se va dando a conocer en todo el mundo y con una fuerza espectacular además, porque como dijimos hace unos días, los que están predicando son los que vivieron con Jesús y ellos vieron, están hablando de lo que vieron, de lo que escucharon. Nadie puede venir a decirles, no, vos viste mal, vos entendiste mal o te mintieron, ¿no? Ellos vieron todo eso. Así que el mensaje es muy fuerte y Pablo, que también vio, porque se le apareció en el camino a Damasco, habla de ese Jesús, primero dice él a los hijos del linaje de Abraham, pero que no quieren escucharlo porque, claro, hay una especie de cargo de conciencia, de culpa en todo esto.
3: Exactamente. Yo miro el cronómetro y sé que tenemos que estar ya en la pausa.
2: Sí.
3: Y creo que tendríamos que dejar partecita de esto para la introducción tal vez del próximo bloque.
2: Hacemos así, Seba. Vamos a una pausa, luego continuamos.

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1: Antes de la pausa hablábamos, Sebastián, de el mensaje de Pablo primero a los suyos, a los judíos. Uh-huh. Un mensaje difícil.
2: Sí, sí, porque vuelvo a retomar, ¿no? Ellos tenían una mirada completamente equivocada de la interpretación, una interpretación que la tenían ahí, porque ellos tenían todo esto escrito, ya Dios les había enviado por diferentes mensajeros, pero ellos enceguecidos. Vuelvo a retomar esto, nosotros podemos cometer exactamente el mismo error. Uh-huh. Y acá me voy a detener un pedacito en Primera de Corintios, capítulo 1, versículo 17. Dice, no me envió Cristo a bautizar. ¡Uf!
1: ¿Cómo? No eres el objetivo.
2: Y cualquier pastor de la iglesia adventista, ¿no? Que es tan lindo bautizar. Es una sensación que no tiene. No es fácil describir ese momento. Más cuando te toca pasar el proceso de la conversión de una persona, ¿no? Ni hablar cuando te toca a vos darle los estudios bíblicos, pero cuando una persona estudia con otra y te la presentan y vos empezás a acompañar todo ese proceso, la vas visitando, etcétera, hasta que después de varios meses la persona te dice, pastor, yo ya tomé la decisión, le dije a Vero, que es la que me está dando los estudios bíblicos, yo me quiero bautizar. A mí me gusta, Vero, te confieso, mimar a las personas en ese momento. Uh-huh. Me parece tan sagrado, tan único, que yo siempre les planteo, bueno, querido hermano, ¿cómo te gustaría? Voy a usar el caso de Roberto. He tenido la bendición de bautizar ya varias personas este año. Y Roberto fue el primero. Bueno, Roberto, vos decime cómo querés. Y yo quiero que esté fulano y fulano. Dale, vamos a hablar con fulano y fulano, que están lejos, uh-huh, para que puedan viajar. Y que esté en mi familia. Vamos a organizar cuando esté en toda la familia. Y yo me quiero bautizar en el lago. Bien, entonces tendríamos que esperar a
1: primavera, verano, mínimo. ¿No?
2: Estábamos hablando de noviembre y, uh-huh, diciembre y el veranito acá y la temperatura agradable siempre es febrero. Dale, y planeemos y oremos para que Dios guíe. ¿Y cómo lo hacemos? Y acá y allá y a la tarde. Y ese momento en el que vos entras al agua, y me dice, pastor, yo uso un water para no mojarme porque el agua es muy helada, ¿no? Y me dice, pero pastor, yo quiero que usted no use water, yo quiero que usted se moje conmigo. Dale, Roberto. Entonces vos entras al agua. Y no sé si es que me estoy poniendo viejo, Vero, pero es tan lindo, uh-huh, ese momento en el que vos, que acompañás, a, en este caso a Roberto, etcétera, a Sofi después, también a la semana bauticé a Sofi en el mismo lago, una joven. Entonces, es tan lindo ese momento, es tan importante, que cuando uno lee, no me envió Cristo a bautizar, es como que uno dice, ¿cómo no? ¿Y a qué te envió? No, me envió a predicar el evangelio, no con sabiduría de palabras, para que no se haga vana la cruz de Cristo. Y cuando uno hace hermenéutica y estudia el contexto y el qué dice Pablo, Pablo no es que dice, no le resta importancia al bautismo, porque el bautismo es el punto clave de la conversión de una persona, o el inicio en realidad. Pablo sí tenía el anhelo de bautizar, pero él entendía que tenía que predicar primero el evangelio. Y eso significa explicar realmente qué significa el Evangelio de la Cruz, esto que veníamos hablando. Y me gusta porque él dice con sabiduría de palabra. Hay muchas traducciones que nos explican de qué trata cuando él habla de esto, ¿no? Y él dice, no, o sea, los griegos estaban acostumbrados a hablar mucho y con palabras elocuentes. Y a dar sermones difíciles de entender para el pueblo. Y él dice, yo vengo a hablarles con sencillez. Tengamos en cuenta de que la cultura había hecho diferentes escuelas de la famosa sabiduría. Habían muchas escuelas de la sabiduría. Habían por lo menos 6 grandes escuelas de filosofía. Pitágoras, Platón, la peripatética de Aristóteles, la de Epicurio. Bueno, ahí nacen los estoicos, que era la que estaba gobernando, digamos. O sea, es como que era muy lindo ponerse a pensar, a filosofar, a investigar. Pero Pablo dice, muchachos, yo no les voy a usar esas palabras complicadas y raras. Yo les vengo a hablar de Cristo y de Cristo crucificado. Y vengo a explicarle por qué Él en la cruz, con esa muerte vicaria, me gusta esa palabra, esa muerte vicaria, sustitutiva, Él viene a darnos la opción de la vida eterna, porque no la merecemos, porque hemos pecado. Y ustedes entienden claramente que el que peca muere. Pero ahora Cristo vino a reemplazar ese cordero que durante miles de años llevamos al santuario. El cordero no nos daba perdón. El cordero era una muestra externa de que estábamos arrepentidos. El perdón venía del cielo, de Dios. Bueno, ese mismo Dios se hizo humano y padeció, igual que un cordero, para que nosotros hoy, aceptando esa locura de la cruz, podamos tener la vida eterna.
1: Hablamos de locura, pero Pablo también habla de necedad. Palabra que se usa poco últimamente, digamos, en estos tiempos, pero necedad tiene el significado de algo tonto, sin valor, que es inútil. Y Pablo dice que el mensaje de la cruz es necedad para los que se pierden, en 1 Corintios 1:18. Y además en este capítulo hace otras referencias también a esta misma palabra, a la necedad o a lo necio. Y él dice, nosotros no predicamos algo necio, aunque a priori les parezca, ¿no? Qué difícil, digo, para esta gente escuchar algo así tan distinto. Dice, predicamos a Cristo crucificado. Para los judíos, tropezadero. Para los gentiles, locura. Y en este capítulo, que de paso es muy valioso, Pablo dice, lo insensato de Dios es más sabio que los hombres. Lo débil de Dios es más fuerte que los hombres. Fíjense si no tenemos que darle importancia a lo que Dios dice, ya que nuestra más brillante sabiduría no llega, esto lo estoy diciendo yo, no llega ni a los talones a lo que Dios quiere y piensa para nuestro bien. Es un poco ubicarnos como seres humanos, ¿no?
2: Uf, qué buena palabra. Es ubicarnos cuando nos creemos tanto que hemos descubierto absolutamente todo, pensamos, ¿no? Pablo dice, muchachos, la necedad de Dios para nosotros es mucho más que la mayor sabiduría humana. O sea, no es que está disminuyendo o en detrimento de la sabiduría de Dios. No, no, él dice, el poquitito, poquitito, poquitito de sabiduría de Dios es mucho más que toda la sabiduría humana junta. Nos cuesta mucho entender esto, ¿eh? Nos cuesta, porque nuestro ego de humanidad todopoderosa nos hace complicado el hecho de entender que en realidad, como dice la Biblia, no somos nada. Bueno, Apocalipsis lo vuelve a remarcar. Juan lo vuelve a decir, nos creemos ricos, nos creemos esto, nos remarca. Juan lo vuelve a decir, nos creemos ricos, nos creemos esto, nos creemos...

0: Me dio mucha tristeza, ¿no?, escucharlo Marcelo Bielsa, porque él dice que los jugadores le reclamaban que tenía que hablar menos. Y él dice, mis charlas técnicas eran de 10 minutos y tuve que bajarlas a 5 minutos y reemplazar muchas palabras para que sea sencillo. Yo no quiero herir, no quiero herir a nadie. A mí me gusta mucho el fútbol, pero no me gustan los jugadores de fútbol, ¿me explico? Son muchachos que patean una pelota, que no es difícil, pero que a veces nosotros idolatramos y llevamos a un lugar que no les corresponde. No hacen una tarea más sofisticada que la de un ingeniero, que la de un médico, que la de un qué sé yo. Podría nombrar mil profesiones, entre ellos los docentes, que moldean el carácter de una persona y hasta le pueden ayudar para el resto de su vida. Entonces, Marcelo Bielsa dice que tiene que hablar poco y sale a respaldarlo Luis Enrique, que ya lo había dicho cuando fue entrenador en el PSG. Luis Enrique es español. Y él dice, los jugadores de fútbol de hoy no están preparados para escuchar algo inteligente. Hay que hablarles poquito, porque no tienen la capacidad hoy de retener. Duro, ¿no?, lo que dice Bielsa y Luis Enrique. Yo pensaba en esto, ¿no? ¿Será que yo tengo que contextualizar también el Evangelio? Porque Pablo dice, no seas elocuente. Viste que nosotros muchas veces queremos ser elocuentes. Y yo pienso en los predicadores, ¿no? Y queremos todos tener una frase. Y acá Pablo dice, muchachos, o sea, más en la época en que les toca a ustedes predicar, parece que nos dice Pablo, ¿no? Año 2026, donde TikTok, Instagram, un minutito te prestan atención las personas. Todo rápido. Entonces, debemos llevar el Evangelio de la cruz en su estado más puro y más central para que aquella sabiduría humana quede de lado y solamente predicar a Cristo y a Cristo crucificado.
1: Realmente me quedo pensando porque yo trabajo con adolescentes, enseño y mira vos, mis materias tienen que ver con lengua y literatura. Así que imagínate si no lo vemos también, ¿no? Hay estudios acerca de la amplitud de vocabulario, te cuento en los últimos minutos de este bloque, que dicen que en Argentina, año a año que se hace esta estadística, creo que se dejó de hacer en 2019 porque los números ya eran terribles, el vocabulario de un adolescente del último año del secundario no llega a 2.000 palabras. Y vos te sorprenderías de palabras que a veces digo en el aula normales, para la gente de nuestra edad, digo, ¿no? Normales, comunes, que los chicos no tienen ni idea de lo que significan. Porque, claro, a veces allanamos tanto que le hacemos demasiado fácil todo a los adolescentes, hablo específicamente, y bueno, de alguna manera no amplían el vocabulario, que es una de las luchas que tenemos los docentes también, ¿no? Insisto, sobre todo el área de lengua y literatura. Pero acá, en lo último que decimos en este bloque, Pablo sabe que va a tener oposición, quizá por eso también un poco se prepara cuando dice, yo sé que para algunos es locura esto, que es un disparate, que no entra en la cabeza. Y para otros es una tontería directamente. ¿Cómo es esto de que alguien muere y estamos adorando a uno que murió? Si murió de la forma más vil, ¿no? Y los judíos, sobre todo los judíos, ¿cómo vamos a adorar a alguien que murió en la peor de las muertes? Porque ya Deuteronomio lo decía, la cruz como símbolo de muerte es la peor de todas. ¿Cómo pretenden que adoremos a esta gente, ¿no? A este Jesús que ustedes nos vienen a predicar? Pero lo dejamos acá, Seba, vamos a hacer una breve pausa y ya continuamos.

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1: Continuamos en la Biblia hoy, Pastor Sebastián Martínez, para quienes lo conocemos, Seba. me quedé pensando en algo de lo que estábamos hablando en el bloque anterior. Fíjate que el pueblo de Dios no es un pueblo, ¿cómo decirlo? No quiero decir poco inteligente, porque Dios no nos usa anulando nuestra inteligencia. Al contrario, Dios nos quiere inteligentes, preparados. ¿Por qué no estudiosos? ¿Por qué no? Es fundamental. Estudiosos de la Biblia.
2: Sí, es que vemos que Dios quiere convidarnos siempre esto, ¿no? El conocimiento. Hay muchos versículos que dicen estudien la Biblia, ¿no? Porque los van a hacer sabios. Pero esa sabiduría de la que habla no es la sabiduría humana de la que hablaban estas escuelas grecorromanas. De paso, se pasaban el tiempo sin hacer nada, ¿no? Uh-huh. Y acá no está hablando esto. Tenía por acá marcado, me voy a salir del tema, pero te lo quiero decir. El tema de la palabra conocimiento, la palabra sabiduría. Uh-huh. En Éxodo 31, versículo 1 al 5, estamos hablando de la construcción del tabernáculo, se utilizan tres términos claves del lenguaje de la sabiduría. El primero es jokmah, que significa sabiduría. Después viene binah, que significa inteligencia. Y después viene da'at, que significa conocimiento. O sea, sabiduría, inteligencia y conocimiento. Y estas tres juntas están relacionadas a la habilidad divina que tenía el artesano Bezalel, que necesitó para construir el tabernáculo y los utensilios. O sea, no es que tuvo una sola. Tuvo sabiduría, tuvo inteligencia y tuvo conocimiento. Entonces, la Biblia y el Antiguo Testamento habla de estos términos particularmente para comprender que la sabiduría es práctica y trasciende el mero esfuerzo intelectual. O sea, yo puedo leer mucho griego y mucho hebreo y traducirlo y entenderlo y explicarlo, pero me tiene que servir para poder predicar el Evangelio, uh-huh. Que sea una cuestión práctica. Y la sabiduría yo creo que tiene que ver con un montón de cosas. El conocimiento tiene que ver con esto, con estudiar, como vos decís. Y de paso, la Iglesia Adventista del Séptimo Día, no digo nos obliga, pero es como que
1: casi.
2: Vos tenés que, casi, ¿no? Tenemos folletos para estudiar de manera organizada y temática, revistas. Si vos mirás las redes sociales de nuestra... Libros, un montón de libros. Yo acá estoy decorado, yo ahora estoy leyendo uno que de paso lo recomiendo. Es Reposo Divino para la Inquietud Humana, uh-huh. De Samuele Bacchiocchi, primer graduado en la Universidad Gregoriana Pontificia de Roma, siendo no católico, uh-huh. Y el Papa Pablo VI lo tuvo que distinguir, no le quedó otra, con la medalla de oro, la distinción académica Summa Cum Laude, por su tesis. Y la tesis se llama Del Sábado al Domingo.
1: Qué interesante, ¿no?
2: Sí, es un libro tremendo y se hizo en el 75, Vero. O sea, nuestra iglesia nos obliga casi a estudiar, porque el conocimiento con la sabiduría que viene de Dios, con un montón de elementos, te ayudan a entender, porque Dios quiere que nuestro cerebro tengamos la riqueza de vocabulario, ¿no? De conocimiento, para poder tener elementos para poder decidir. Uh-huh. Y decidir por Cristo.
1: Dios no quiere un cerebro vacío, porque nos hizo para pensar, para razonar, para tomar decisiones con fundamento. Uh-huh. Y nos da los elementos propicios para ello. Seba, la lección habla de el poder para quienes están siendo salvados. Pablo es muy claro en esto. Dice en Colosenses 1:20, y por medio de él, hablando de Cristo, reconciliar consigo todas las cosas, así las que están en la tierra como las que están en los cielos, haciendo la paz mediante la sangre de su cruz, ¿no? Fíjate que habla de la sangre de su cruz. Y a Pablo le encanta hablar de esto. Es más, el tema de la cruz de Cristo es el gran tema de Pablo. Siempre está hablando de la cruz. Y te das cuenta que él está, ¿cómo decirlo? Si Pablo fuera un catedrático, un académico, mejor, hubiera hecho su tesis sobre la cruz, ¿no? Es su gran tema. Él está enamorado de ese símbolo que significó para él el cambio de vida.
2: Sí, sí. A mí me gusta porque Pablo es el perseguidor de cristianos que cuando entendió conocimiento, él tenía. Conocimiento tenía mucho. Para mí, inteligencia también tenía. Le faltaba sabiduría, que la sabiduría viene de Dios. Y cuando él entiende, camino a Damasco, ¡apa! Si Cristo está resucitado, entonces todo lo que yo estoy pensando me lo tengo que replantear. Y él se va a Tarso y no regresa inmediatamente transformado en Pablo. Mucho tiempo pasó. En ese tiempo, la hermana Huay escribe bellísimamente, él se dedica a estudiar y a profundizar y corrige esto que él mal interpretaba. Y ahora, su conocimiento, su inteligencia, en realidad son suyas, pero dadas por Dios. Ahora, con la sabiduría divina, se transforman en un predicador poderosísimo, en alguien que ahora entiende todo. Y por eso es que está, es verdad, yo coincido con vos, si él escribiera hoy una tesis, su tesis sería la locura de la cruz, o sea, algo relacionado a la cruz. O el reconciliados, me gusta la palabra reconciliados que usa en muchas partes de sus cartas, en Colosenses es una, y él dice, Cristo vino a reconciliar todas las cosas. Y acá es difícil de entender para alguien que creía que la reconciliación tenía mucho más que ver con sus méritos que con algo externo, porque la mirada greco-romana, la mirada judía, tenían que ver con una cuestión externa. Yo puedo a través de méritos ser salvo, ¿no? Si yo hago esto, si hago aquello, uy, habré mentido, no me acuerdo, pero si mentí por las dudas voy a hacer esto, porque con esto que hago compenso la mentira. Había una balanza en el pensamiento judío que tenía que ver con las acciones buenas y las acciones malas. Entonces, la salvación para el judío tenía que ver con lo externo. Malinterpretaron el plan original que Dios les envió a través de Moisés, que está en el Pentateuco. Lo distorsionaron, se alejaron, teniendo conocimiento sin sabiduría, perdieron absolutamente el foco. Y acá es donde Pablo les dice, muchachos, Cristo en la cruz vino a reconciliar todas las cosas, no solo a nosotros. Y Pedro, apóstol de Cristo también, en Primera de Pedro, capítulo 2, versículo 24, dice, quien llevó él mismo nuestros pecados en su cuerpo sobre el madero, para que nosotros, estando muertos a los pecados, vivamos a la justicia y por cuya herida fuisteis sanados. Viste que acá le introduce la palabra madero, porque el público de Pedro era más judío. Y le dice, muchachos, el madero, el que ustedes tanto detestan, bueno, ahí Cristo cargó. Para nosotros hoy, Vero, mirando hacia el pasado, es difícil entender cómo los judíos no lo vieron. Muchas veces un cristiano hoy, 2026, dice, ¿cómo no lo vieron? Si el Antiguo Testamento hablaba de esto, explicaba, decía la fecha, decía cuándo, decía el día, porque ellos tenían el día, Cristo iba a morir en Pascua. Ellos tenían el día, tenían todo. Sin embargo, nosotros tenemos la segunda venida de Cristo enfrente a nuestras narices, con un montón también de anticipo, y sin embargo, no sé si no estamos fallando igual que los judíos de antaño. Por eso es que estudiar este tema con esa mirada de yo puedo estar en el mismo error, creo que es muy necesario.
1: Pensaba en la qué difícil habrá sido para Pablo, como dice la Biblia, educado a los pies de Gamaliel, ¿no? Un gran maestro, judío de judío, fariseo, de buena familia, educado según lo mejor de su pueblo. Después, estudiando las profecías, digo, después del encuentro con Jesús, literalmente, se encontró con Jesús, caminó a Damasco, y después, digo, sentarse a rever todo lo que él pensaba, qué humildad tiene que haber tenido para decir, me equivoqué, y ahora tengo que reaprender o sacar cosas que ya tenía incorporadas, que eran incorrectas, y aprender algo nuevo, que es lo correcto. ¿Cuántas veces nosotros necesitamos esa humildad también? No importa el apellido, los años de educación cristiana que tengamos, es decir, pucha, me equivoqué y tengo que aprender lo correcto ahora.
2: El otro día me apareció en una red social, no recuerdo cuál, un dibujito que hablaba de un maestro que tenía un alumno y el alumno quería aprender, pero antes de aprender él explicaba al maestro en realidad algunas cuestiones, ¿no? Como que lo corregía, algo muy propio de la cultura actual. Y el maestro agarraba una taza de té y con la tetera le entraba, empezaba a llenar la taza de té. Y cuando se rebalsaba, iba chorreando todo y el alumno le decía, maestro, maestro, ya está, ya no le entra más, ya no le entra más. Bueno, le dice, mira, tu cerebro es así. Tu cerebro es la taza de té que ya está llena y no le va a entrar más conocimiento si no la vacías. Y la palabra que usaste, humildad, de Pablo, es la que tenemos que tener nosotros, que muchas veces nos creemos, como bien dijiste, nací en la iglesia, soy pastor. ¿Quién me va a explicar? Si yo soy pastor de la iglesia, soy licenciado en teología, ¿quién me va a explicar? Bueno, Dios es tan grande que a nuestro ego le pega un par de cachetadas todas las mañanas cuando hacemos el culto personal y uno encuentra, yo me fascino cada vez que encuentro algo en la Biblia así chiquitito y digo, wow, esto estaba ahí, nunca lo vi, ¿cómo puede ser? ¿48 años tengo leyendo la Biblia? No, 48 años no, porque no nací leyendo, pero tengo varios años leyendo y no lo vi. Me encanta maravillarme con esa sabiduría que viene solo de Dios, que es de Dios y que te termina mostrando. Pero para eso, remarquemos, como dijiste, hay que ir humildemente a los pies del gran maestro.
1: Y con este pensamiento vamos a la última pausa. Seba, pasó volando este programa. Enseguida volvemos.

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1: Muy bien, estamos en la Biblia hoy. Último bloque, Sebastián, esto pasa volando. Nos quedaba algo por decir recién, ¿no?
2: Yo estaba mirando mis apuntes y tengo ahí en rojo marcado un pensamiento, leyendo un párrafo del material que usamos, que de paso, si no lo tienen de manera impresa, hay un montón de portales que lo suben.
1: Hay aplicaciones.
2: De hecho, hay una aplicación, uh-huh. Sí, oficiales, que no le mezquina ninguna información, tiene todo, para que uno pueda realmente estudiar la Biblia y este tema tan lindo. Había un párrafo que decía, la idea de la cruz y de la muerte del Señor en ella es en sí misma sorprendente para nosotros, los pecadores, aquí en la tierra. Y después exclamaba y decía, imagina, sin embargo, lo que debió significar para los seres sin pecado que conocían y adoraban al Señor Jesús en el cielo. Y esa idea me quedó dando vuelta. Porque si, imagínate para los judíos que ellos decían, ¿cómo el Mesías va a morir en el madero? ¿Cómo aquel que está muriendo de manera vergonzosa en una cruz, pensarían los romanos, va a ser el salvador uh-huh. del mundo? Bueno, en realidad el soldado que estaba a los pies de Jesús, él lo entendió todo. Es que el tema es ese, estar cerca de Jesús.
1: Claro.
2: Y lo entendió. Ahora, vos imaginate, Vero, en el cielo los ángeles, aquellos que lo conocían desde su mismísima existencia, porque cuando ellos empiezan a existir, ya existía Dios. Y que ellos, anda a saber cómo le dirían en el cielo, no me cuesta claro, creer sí. que le decían Jesús, uh-huh. no sé cómo le decían en el cielo. Pero imagínate cuando ellos lo vieron atentamente, porque la muerte de Cristo no es solamente para reconciliarnos a nosotros y a todo el mundo, sino es para reconciliar al universo. Uh-huh. Porque el conflicto de los siglos, el conflicto cósmico que nace en el cielo, tiene que ver con una discusión que plantea el enemigo de Dios ante los ángeles y ante todo el universo. Dios no es amor, es un tirano. Y entonces los ángeles también estaban ahora presenciando la muerte de Cristo. ¿Vos te imaginaste el dolor?
1: Claro.
2: Porque Cristo muere en la cruz y él va a la tumba, ¿no? Viernes de tarde, reposa el sábado y el domingo, ya lo había dicho, ¿no? Al tercer día iba a resucitar, él lo había explicado. De paso, acá también es cuando uno entiende los evangelios, cuando Jesús les anticipa la muerte, los discípulos no entendían nada, ellos estaban pensando en otra cosa.
1: ¿En cómo iba a gobernar?
2: No, me van a entregar, voy a morir, es necesario que el Hijo del Hombre muera. Sí, está bien, sí. Andá a saber de qué estará hablando, ¿no? Me uh-huh. imagino, a los discípulos. Pero vos imaginate el cielo aquel sábado. ¿Y qué pasa si cometió pecado?
1: Uh-huh.
2: ¿Y qué pasa si en algún momento nos descuidamos, no? ¿Vos lo seguiste siempre? Me imagino preguntándose, y no, yo alguna vez lo tuve que dejar de ver. ¿Y si cometió pecado en la adolescencia? Porque si cometió pecado,
1: uno solo
2: merece la muerte.
1: Claro.
2: Uh-huh. Y tiene que haber sido, yo creo que esas horas en el universo, en el cielo, tienen que haber sido de una tensa angustia celestial. Porque el universo se estaba debatiendo perder a todo un mundo habitado como el nuestro por completo. Y nos encaminábamos a la autodestrucción. Porque ya no había alternativa. El plan de salvación había fallado. Sin embargo, ese domingo, cuando el ángel Gabriel apenas aparecía los primeros rayos del sol, muy temprano, muy de madrugada, desciende como un rayo y mueve la piedra y lo llama y Cristo resucita. Vos imaginate ahora en el cielo. Nosotros festejamos, no sé, la Copa del Mundo, aquellos uh-huh. países que han ganado, nosotros tenemos la bendición, la suerte, no sé cómo llamarlo, de haber ganado ya uh-huh. la Copa. Y nosotros veo que ya tenemos un par de años, yo no recuerdo, ya existían las tres Copas que ganó Argentina, pero no me acuerdo de la primera, sí me acuerdo de las dos.
1: Yo me acuerdo de las tres,
2: ¿no?
1: Yo festejé las tres, perdón, sí, me acuerdo de las tres, no voy a decir cuántos años tengo.
2: Pero vos imagínate si nosotros festejamos con tanta uh-huh. alegría esto, ¿cómo habrá sido el cielo?
1: Uh-huh.
2: Entonces, la muerte de Cristo, de la que Pablo está haciendo mención acá, no es solamente la reconciliación con Sebastián, con Verónica, con la Iglesia Adventista, con el cristianismo, uh-huh. es una reconciliación con todas las cosas, incluyendo con aquellos ángeles en el cielo que, está bien, me pongo de parte de Dios en este conflicto, pero ¿habrá alguna duda? Se mantuvieron leales, pero ahora esa muerte de Cristo le termina de confirmar que Dios es amor.
1: Uh-huh. Pues es que no puedo dejar de pensar en Pablo cuando habla esto del evangelio que para algunos es locura. Yo me imagino que usa estas palabras porque las habrá escuchado. Alguien le habrá dicho, mira, lo que vos estás diciendo realmente es una locura. Lo que vos me presentás va en contra de todo lo que yo creo. ¿Qué es esto? ¿Qué es esto del perdón? ¿Qué es esto de poner otra mejilla? Ese maestro que indica, si me pegan, tengo que dejar que me peguen, ¿no? Yo imagino esas cosas prácticas que suenan a locura, sonaban a locura en la época de Pablo y también hoy, ¿no? Y hace unos años, estaba en una reunión de comisión de clubes, era regional de clubes por este lado, y alguien, una madre de familia con hijos en el club, que además era directora del club, me miró y me dijo, Verónica, ¿cuántos años tenés? Tantos. Y vos, en ese momento, cada 6 semanas mínimo tenía un campamento con un club. Yo cada 6 semanas estaba de campamento. Así, imagínate la cantidad de campamento en esos años. Y estábamos organizando algo. Mira, le digo, yo tengo otro campamento, pero salgo de ese a mitad del campamento, llego a este, puedo tener las actividades que me están pidiendo, etcétera. Organizaba mi agenda. Y esta chica, madre de familia, directora del club, me miró y me dijo, Verónica, realmente estás loca. Estás re loca. Dejás tu casa, te vas de campamento. Me dijo esto, cuidás los hijos de otros. Vos estás re loca. Y yo me quedé pensando en eso. Sí, evidentemente, para la gente es una locura. Pero después pensé, ¿por qué hago yo esto? Porque uno descubre cierta pasión, ¿no? Y es lo mismo que hacía, que le pasó a Pablo. Cristo uh-huh. lo transformó, nos hizo entender alguna cosa, en este caso algún aspecto del ministerio joven, que hace que a mí no me pesa no dormir en mi casa y dormir en una carpa, aunque caiga una helada, que de paso es mejor dormir en una carpa con un fogón en la puerta que dormir en mi casa cuando hace frío, es mucho más lindo. ¿Por qué llegamos a disfrutar lo que para otros es una locura? Por esto, porque Dios pone pasión en nosotros cuando llegamos a descubrir un secretito de algo, ¿no?
2: Uh-huh. Pablo habla de, él no dice que la sabiduría está mal, uh-huh. Él habla de la sabiduría humana, ¿no? Cuando en el versículo 18 del capítulo 1 dice, pero para los que se salvan, literalmente dice, quienes están siendo salvados, uh-huh. el mensaje de la cruz es poder de Dios. El tema es que el poder de Dios transforma y apasiona de tal manera que hace esto, que vos cada 6 semanas estés compartiendo con chicos, que estés durmiendo en una carpa con una helada bajo cero. Pero claro, es que el poder de Dios te transformó el corazón y te metió esa semillita de la pasión. Y decime si no es lindo cuando llega fin de año y también te invitan a las investiduras.
1: Uh-huh. Ves el fruto del trabajo.
2: Y vos lográs ahora, wow, qué lindo. Ahora, aquel campamento que tuvimos en pleno julio con una helada que se nos congeló el agua. Claro, ahora este chico logró terminar esto y ahora puede tener este reconocimiento. Y qué lindo que es cuando a los años, porque me imagino que algún chico que pasó por tu club de conquistadores, hoy tal vez es pastor, es ministro del Evangelio, ¿no?
1: Te iba a decir, tengo algunos que fueron aventureros y conquistadores en algún club por algún lado y hoy son pastores.
2: Bueno, y me imagino que cuando recibís noticia de ellos que, no sé, predicaron o que están bautizando, también hay un granito, uh-huh. digamos, tuyo, de arena, una semillita que se plantó y ya valió la pena. Ya valió la pena, ¿no? Aún porque Pablo predica y lo dice en Tesalonicenses, cuando Cristo venga, los que estemos vivos, uh-huh. dice él, porque él estaba convencido que él iba a estar vivo, y no fue así, ¿no? Le tocó atravesar la muerte, y una muerte también cruel, en Roma, decapitado, pero él muere con una vista puesta en lo que había creído, y aún, porque pareciera que ay, al final te abandonó Dios, vas a morir así, perdiendo la cabeza literalmente. Pero Pablo dice, para mí esto no, o sea, es intrascendente esto comparado a lo que viene. Y ese poder que menciona Pablo, ese poder transformador, ese poder que cambia, es el poder que hoy necesitamos. ese poder que hoy necesitamos para poder predicar igual que Pablo de la locura de la cruz. Por eso, ya casi a modo de cierre, quiero invitar a la audiencia a que pueda encontrarse día a día, que no se queden simplemente con esto que acabamos de escuchar, este programa que con mucho cariño hacemos con Verónica, sino que vayan a la Biblia, que vayan a la primera carta de Corintios, que subrayen, que marquen, que profundicen, que lean, que comparen, para que esa sabiduría que viene solo del cielo venga con ese poder transformador y que ahora nosotros salgamos, no a bautizar, sino a predicar el Evangelio, no con palabras sabias, humanas, sino con la cruz de Cristo. Y después de esa predicación seguramente vamos a ver bautismos de personas realmente convertidas.
1: Muchísimas gracias, Sebastián. Qué lindo compartir estos estudios con vos. Y bueno, próximamente, mejor dicho, la semana que viene seguiremos estudiando estos temas que escribe Pablo en las cartas a los Corintios. Nos encontramos entonces.
2: La semana que viene, un lindo tema, también una problemática que hoy sufrimos. Unidad en Cristo. Uh-huh. Unidad en Cristo. Así que invito a que podamos realmente aprovechar y estudiar. Que el Señor los bendiga y gracias por la invitación.
1: Hasta la semana que viene.
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también vivimos el otoño en nuestras vidas. Etapas en que el calor se va, las noches son más largas, los días más grises y las flores más escasas. Allí nos desesperamos por ver el sol otra vez, por volver a ver los colores que la primavera se llevó. A veces es necesario darnos cuenta que aún en esos momentos hay belleza, hay esperanza, hay paz, hay colores, hay hojas de otoño.

0: Y si hoy es el día de volver a casa, de dar esos pasos que buscan la dirección que nos lleve a esos brazos de amor, a ese hogar que dejamos por buscar nuestros propios caminos, pero que siempre tiene las puertas abiertas, esperando a que regresemos. 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

Muy buenos días, queridos amigos. ¿Cómo están? Espero que muy bien. Nosotros contentos de poder arrancar un nuevo sábado, 11 de julio, en pleno receso invernal aquí en esta linda provincia de Entre Ríos. En este momento aquí en Libertador San Martín, el cielo totalmente cubierto, una neblina muy densa está acaparando gran parte de esta región aquí en el centro oeste de la... sería sobre el oeste, mejor dicho, de la provincia de Entre Ríos, muy cerquita de la ciudad de Paraná, a casi 55 kilómetros. Así que estamos contentos de poder estar aquí desde esta emisora Radio UAP, la radio de la Universidad Adventista del Plata, compartiendo con vos esto que es Dios con nosotros. Un sábado que se presenta auspicioso para poder volcar nuestro corazón a nuestro Creador. Este sábado fue regalado por Él para que tengamos un momento de interacción particular, diferente a la que podemos tener de domingo a viernes. El sábado fue creado para que nuestro Padre, nosotros, sus hijos, podamos tener un momento de familia, un momento particular de adoración, de conocimiento, de conocer mejor el carácter de Dios para poder, de alguna manera, manifestarlo en nuestras vidas de la mejor manera. Mi nombre es Oscar González y estaré acompañándolos hasta el mediodía aquí por esta emisora, en esta propuesta ya de más de 4 años de vigencia en el aire, en esta radio, en Libertador San Martín. La temperatura en este momento 9 grados, la sensación térmica 6 grados, la humedad relativa del ambiente 100%, presión baja 1007 hectopascales, viento del sur a 13 kilómetros la hora, visibilidad, como te decía, reducida por neblinas a apenas 100 metros. Obvio está en decirlo que, bueno, a tener mucho, mucho cuidado con respecto a el manejo en la ruta, porque, bueno, la neblina está impidiendo en este momento poder desarrollar un tránsito normal por nuestras rutas. Así que, por favor, hacerlo con mucho cuidado. Recordá luces bajas encendidas, luces antinieblas encendidas, baja velocidad porque la pista puede estar mojada, así que a tener mucho recaudo si te estás transitando por las rutas en este momento de esta región de la provincia de Entre Ríos. Un saludo cordial a todos nuestros amigos, sobre todo de las radios que en este momento nos están retransmitiendo. Vamos a hacer allí un mimo especial para Radio Nuevo Tiempo, allí en Concordia, que nos están escuchando. Un cordial saludo para todos. Lo mismo para Nuevo Tiempo Tres Arroyos en la provincia de Buenos Aires y también para FM Identidad en la ciudad de Bahía Blanca, también provincia de Buenos Aires, quienes retransmiten nuestra emisión de Dios con Nosotros cada sábado aquí en esta linda República Argentina. Y mientras muchos están allí agobiados, atareados, entusiasmados con el Mundial de Fútbol, algo a resaltar, ¿por qué no? Momentos de mucha tensión vivió la selección en el último partido, pero no quería hablar justamente del Mundial en ese sentido, sí hablar acerca de las cosas que nos merecen realmente la atención en nuestro momento de poner el foco en nuestra existencia. Muchas veces yo creo que estas circunstancias, estos momentos sirven de disparadores para generar esas bombas de humo interesantes, ¿no? Como para desactivarnos un poco de nuestra realidad y poder alcanzar momentos de espacios de quiebre para desafectarnos de esas cosas que a veces nos hacen mal y hacemos nuestra cable a tierra en este tipo de eventos deportivos. Así que, bueno, estamos aquí en Radio UAP compartiendo con vos y quiero en este momento compartir un texto bíblico que tiene que ver con, bueno, el momento en que vivimos, ¿no? Muchas veces pensamos que en nuestras circunstancias Dios no está presente, como que Dios no se hace cargo de nosotros o que de alguna manera no presta atención a las circunstancias que nos rodean y que muchas veces toman presión en nosotros. Y quería compartir con vos un texto del apóstol San Pablo, una carta que le escribe a los romanos allí en el capítulo 8, verso 28. Y allí el apóstol Pablo afirma a sus feligreses de la iglesia de Roma: ahora bien, sabemos que Dios dispone todas las cosas para el bien de quienes lo aman, los que han sido llamados de acuerdo con su propósito. Ahora bien, Dios dispone todas las cosas para que aprendamos. Ahora,
podrás llamado, te llamó la atención sin duda esta última parte, ¿no? Los que han sido llamados de acuerdo a su propósito. ¿Quiénes? Todos. Todos hemos sido llamados a este propósito noble de ser felices, de restaurar nuestra imagen de Dios en nuestra vida. Dios está haciendo, tomó la iniciativa, envió a su Hijo para que nosotros tengamos ese puente, para que nos una al cielo y para que de alguna manera esta oportunidad sea gracia, gracia, gracia para cada uno de nosotros. Ojalá que el amor transformador de Cristo en este momento esté llegando a tu corazón, plantando esa semilla para que curosees aquella cuestión, esa carta inmensa que Dios nos ha dejado a cada uno de nosotros, que es la Biblia, la palabra de Dios, las sagradas escrituras, que alcancen tu corazón, que alcancen tu intelecto, que tu decisión sea realmente una decisión que transforme no solamente tu vida, sino de aquellos que también te rodean. En un ratito más, después de las 10:30, tendremos la posibilidad de tener aquí al pastor José Peñafiel con Una Luz en el Camino y que nos va a dejar el tema niebla mental. Hablando de niebla, que estamos aquí tapados por la neblina, una densa neblina, va a hablar sobre la niebla mental. Después de las 10 tendremos la participación del pastor Alejandro Bullón con el tema Solo Confía en Dios. Esto, por supuesto, y mucho más, con música, información, compartir momentos en este sábado, que es un momento, un bálsamo en la semana, que nos permite desconectarnos de tantas cosas. Y te invito a que lo hagas, que pongas las prioridades, por supuesto, allí sobre la mesa, y aquellas satelitales que la puedas dejar para que en otro momento se puedan tratar, ¿sí? Porque en este momento es para que tu cuerpo, tu mente, tu corazón se conecten con el dador de vida, con Dios. Y eso es el sábado, un espacio de tiempo consagrado por Dios para cada uno de nosotros, para bendición nuestra y también para santificación. Nosotros ahora vamos a arrancar con nuestro programa con música. En este caso, el cuarteto Legado nos va a dejar Brilla su luz en mí y luego Daniel Castro, Bondad de Dios. Le damos a todos una cordial bienvenida. Gracias por estar con nosotros aquí en Dios con nosotros. Seguimos hasta el mediodía aquí por Radio UAP.

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Y en este momento queremos saludar a un amigo que siempre se conecta con nosotros desde Quito, Ecuador. Estamos hablando de Juan Mera. Juan, te mandamos un cordial saludo, un abrazo grandote desde aquí, desde Argentina, para vos y toda tu familia. Salomé, la hija de Juan, estuvo aquí con nosotros un buen tiempo. Estuvo haciendo la carrera de comunicación en la Universidad Adventista del Plata. Estuvo aquí en la radio un buen tiempo también colaborando con nosotros, así que el especial recuerdo y un cariño especial para Salomé, así que para toda la familia Mera allí en Quito, Ecuador, y todos los que la gente que en Ecuador en este momento nos está escuchando, un cordial saludo desde la República Argentina. ...11 de julio, y vamos a compartir con vos algunas efemérides. No sé qué estás haciendo en este momento. Quizás estás desayunando en tu casa, haciendo un poco de fiaca en la cama, puede ser, preparándote para ir al culto, para alabar a Dios en tu lugar de comunión, de consagración. Quizás estás dirigiéndote a tu trabajo, algún plan, alguna agenda que estés haciendo. Estamos acompañándote desde Radio UAP, la radio de la Universidad Adventista del Plata. Un día como hoy, en el año 1580, el conquistador español Juan de Garay funda la ciudad de la Trinidad en el mismo lugar donde en 1536 su compatriota Pedro de Mendoza había instalado un precario poblado con el nombre de Real de Nuestra Señora Santa María del Buen Aire, el origen del actual Buenos Aires. Unos 200 guaraníes y 70 colonos españoles, llevados por Garay, fueron los primeros pobladores de la ciudad refundada. Un día como hoy, en el año 1826, comandados por el marino irlandés Guillermo Brown, cuatro buques de las Provincias Unidas del Río de la Plata vencen a una flota del Imperio de Brasil que bloqueaba el puerto de Buenos Aires en el llamado Combate de los Pozos. En el año 1900, un 11 de julio, nace en Buenos Aires el escritor, poeta y dramaturgo Leopoldo Marechal, una de las plumas más destacadas de la literatura hispanoamericana y autor de la célebre novela Adán, Buenos Aires, y de Antígona Vélez, ganadora de un premio nacional de teatro. Y dentro de estas efemérides, quizás una de las más significativas para mucha generación, sobre todo de los de más de 40 años, quizás, un día como hoy, en el año 1910, nace en el municipio francés de Saint-André de Cubzac el oficial naval, explorador e investigador Jacques-Yves Cousteau, uno de los más célebres divulgadores de la naturaleza del mundo marino y defensor del medio ambiente. ¿Quién no recuerda aquellos documentales que se veían por televisión en la década de los 80, sobre todo, cuando tenía su famosa nave, el Calypso, que navegaba distintos océanos y nos mostraba y nos enseñaba a través de la televisión, que era lo que teníamos más a mano en la tecnología, todas las bondades que Dios ha hecho en la naturaleza, sobre todo, signado en el océano? 9.23, tenemos que decirte que estamos felices de poder estar con vos. Recordá que nos podés seguir en nuestra línea por el 343-480-5697. 343-480-5697 es nuestro WhatsApp. Nos podés dejar también tus saludos allí en nuestro chat. Estamos transmitiendo en YouTube en vivo, nuestro canal es Radio UAP, y también podés seguirnos a través de nuestro Facebook y nuestro Instagram, también nos encontrás como Radio UAP. Y
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Pones Radio UAP, allí te aparece en la primera posición un círculo azul con una R mayúscula enorme, un punto en blanco, que te, allí te simbolizan lo que es nuestra propuesta radial. 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Nosotros ahora seguimos con más música en esta mañana, para luego darle paso al pastor José Peñafiel con Una Luz en el Camino. En este caso, Danny Gukey nos deja Stay Strong y Annie Wilson, Me and Jesus. Estamos con ustedes hasta el mediodía en Dios con Nosotros.

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2: Hola, ¿cómo estás? ¿Cómo venís con todo? Estamos viviendo una época en la que las ocupaciones y el estrés están nublando nuestra mente.
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2: Existe un conjunto de síntomas que están siendo cada vez más comunes entre las personas hoy. Se lo denomina niebla mental. Este conjunto de síntomas cognitivos nubla la mente, provocando falta de claridad, dificultades para concentrarse, olvidos y fatiga mental. No es una enfermedad, sino un síntoma de causas subyacentes como estrés, falta de sueño, cambios hormonales, enfermedades o fatiga. ¿Te suenan? Es posible que sí. Se siente confusión, sensación de estar aturdido, pérdida del hilo de los pensamientos, dificultad para recordar nombres o palabras y lentitud mental. A veces asociamos este tipo de síntomas con la edad. Incluso bromeamos un poco con otras personas cuando esto nos ocurre. La buena noticia es que según la Fundación Americana de Estudios del Cerebro, la niebla mental no suele ser indicio de algo grave y a menudo puede mejorar con cambios en el estilo de vida. Se trata de síntomas que pueden ser temporales o persistir por horas o algunos pocos días, siendo común sentirla con más fuerza al despertarse a las mañanas. Nuestro estilo de vida dice mucho sobre el cuidado que tenemos sobre nuestra salud. Sobre la niebla mental, es necesario prestarles atención a dos hábitos que, si son bien utilizados, pueden ayudarnos a mejorar nuestra salud en general. El primero es el descanso. En dos líneas, el descanso diario de la noche, que debería practicarse unas 2 horas antes de la medianoche. Y por otro lado, el descanso semanal. Si en la semana no tenemos un día específico para desconectarnos, entonces estaremos forzando a nuestro cuerpo a enfermarse. Y en segundo lugar, está el contacto con la naturaleza. Si 2 o 3 veces a la semana logramos salir a algún lugar verde o tener contacto con plantas, ya sea cultivándolas u observándolas durante por lo menos 1 hora, podremos reducir el estrés de manera significativa, lo que nos ayudará a mejorar la calidad del sueño y, como consecuencia, aliviará la niebla mental. Si además de estos 2 consejos incluís una caminata de 1/2 hora, a paso rápido, unas 3 veces a la semana, podrás lograr un bienestar único en tu experiencia de vida. Te dedico finalmente las palabras que el apóstol Juan le dedicó a un amigo en su 3ª carta, capítulo 1 y versículo 2. Amado, yo deseo que tú seas prosperado en todas las cosas y que tengas salud, así como prospera tu alma. Permitamos que a lo largo de las horas de este día, Dios sea una luz en nuestro camino.
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0: 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Su intención es, fue y será estar juntos.
1: Si la espera
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1: Y el milagro aún no llega. Si no tienes esperanza y te sientes sin fuerzas, hay alguien más grande que cualquier gigante. Es Dios. Y hoy te dice, no temas porque yo estoy contigo. No desmayes porque yo soy tu Dios que te esfuerzo. Siempre te ayudaré. Te invito a hacer esta oración. Ayúdame, Señor.

El mandato de Dios para sus hijos es: estad firmes. ¿Cómo? Adosados al único fundamento, a la roca inamovible que es Cristo Jesús. Dios con nosotros, promoviendo criterio en un mundo necesitado de buenas nuevas. Continuamos con ustedes aquí en Radio UAP, en Dios con nosotros. Y bueno, escuchábamos hace un momentito a Forgiven con Por Siempre y Duo Harmony con Keila Guerrero, Ayúdame, Señor. Y precediendo a nuestro bloque musical en español, estuvo el pastor José Peñafiel refiriéndose a la neblina mental, allí en esta propuesta radial que es Una Luz en el Camino. Y quería proponerte algunas cuestiones que hacen a esto, ¿no? Porque para muchas personas dormir mal se ha vuelto tan común que muchas personas lo ven como parte normal de la vida adulta. Jornadas largas, pantallas encendidas hasta tarde, horarios irregulares y una sensación de cansancio que se arrastra durante todo el día. Sin embargo, tenemos que recordar que el descanso nocturno no solo sirve para recargar energía, sino que influye directamente en la forma en que pensamos, sentimos y nos relacionamos. Cuando el sueño se descuida, la mente se ve afectada y también el cuerpo. Comprender qué ocurre mientras dormimos ayuda a entender por qué el estado psicológico cambia tanto cuando este hábito se rompe. Dormir es uno de los pilares del bienestar psicológico, pero muchas veces queda relegado. Nos quedamos despiertos hasta tarde por el smartphone, las series, el trabajo atrasado o planes sociales que se alargan. Y, a ver, hacer de forma puntual no genera un problema serio. El cuerpo y la mente tienen cierta capacidad de adaptación, pero cuando este patrón se vuelve costumbre, el impacto empieza a notarse. El cerebro necesita el descanso nocturno para regular emociones, ordenar información y recuperar equilibrio interno. Si cada noche se acorta o se desordena el horario del sueño, esta regulación se vuelve más torpe. Aparecen respuestas emocionales exageradas, menos tolerancia a la frustración y una sensación de cansancio mental constante. Dormir mal no siempre se vive como un gran problema inmediato, pero sí como un desgaste progresivo que termina afectando la calidad de vida. Dormir adecuadamente no significa solamente pasar muchas horas en la cama. Tiene que ver con una regularidad, la calidad del descanso y el respeto por los ritmos biológicos. Una buena rutina de sueño incluye horarios bastante estables para acostarse y levantarse, un entorno que facilite el descanso y hábitos que preparen a la mente para bajar el nivel de activación. Los estudios sobre el sueño coinciden en que para la mayoría de las personas adultas, lo recomendable ronda entre 7 y 8 horas por noche, aunque puede haber variaciones individuales. Algunas personas necesitan un poco más, otras un poco menos, pero cuando el descanso baja de ese rango de forma habitual, el cerebro empieza a funcionar con desventaja. En adolescentes y personas mayores, las necesidades cambian, pero la idea central se mantiene: el sueño regular sostiene la salud mental. Dormir bien no solo se nota en la ojera, también se refleja en la mente. Cuando el descanso es suficiente y de calidad, el cerebro puede hacer tareas internas que durante el día resultan imposibles. Esto tiene efectos claros en el estado psicológico y en la forma de afrontar nuestra vida diaria. Qué bueno es tener esto en cuenta, porque somos administradores, gestionadores de esta maquinaria que Dios ha creado, y está en nosotros tomar estas decisiones para que nuestra calidad de vida mejore, nuestra apariencia esté bien, nuestro estado de ánimo adaptable a las circunstancias, porque no todas las cosas salen bien, y eso es real, pero si nos encuentra en un estado de desequilibrio aparte del contexto, esto genera casi un círculo virtuoso para la destrucción. Así que espero que tomes algunas de estas indicaciones, de estas sugerencias que te estamos haciendo, para que tu descanso no solo sea reparador y un sueño en la noche, sino que sea un restaurador de tu bienestar y calidad de vida. Y sin duda que la oración es un
canal importantísimo de comunicación con Dios. Si en este momento estás teniendo problemas del sueño, ora al Señor para que te ayude. Si no, acércate a tu profesional de la salud para que te pueda orientar en cuál puede ser la mejor decisión que puedas tomar con respecto a tu estilo de vida. Siempre que pienses en un cambio de estilo de vida, recurrí a tu profesional de la salud para que te pueda orientar en tu caso particular. Y nosotros ahora vamos con música, porque después de las 10 estaremos compartiendo con vos el mensaje del pastor Alejandro Bullón, Solo confía en Dios. Ahora con la música, el Ara Faith nos dejan Do You Hear Me Lord, y luego Sheridan Brass y Music Travel Love nos dejan Blessed to Break Road. Esto es Dios con nosotros. Estamos ya acercándonos a la primera hora de programa. Un placer poder acompañarte en la mañana de este sábado 11 de julio.

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2: Si Dios parece que no hace nada, no es porque no tenga la capacidad de hacer algo. Es porque te ama y te espera. Porque cuando Dios te ve, no te ve como lo que eres. Las personas te ven como eres y te juzgan. Te juzgan por tu ropa, te juzgan por el color de tu piel, te juzgan por tu apellido, te juzgan por tu dinero, por tu empleo, por tu título profesional. Pero Dios no. Dios te ve como una piedra bruta, pero no te ve como la piedra bruta. Te ve como el diamante que existe dentro de ti. Porque aunque tú creas que tú no vales nada, aunque tú creas que nunca vas a hacer nada, aunque tú veas un monte de defectos en tu vida, dentro de ti hay un diamante precioso. Y cuando Dios te encuentra en los caminos de la vida, ve ese diamante que nadie ve. Y si le entregas tu vida a Dios, Él te va lapidando, Él te va burilando, Él te va limando. Y un día llegas a

ser el diamante precioso que nadie veía. Pero para eso tienes que entregarle tu vida a Jesús. Y ahora vas a entender mejor el texto bíblico. Vamos al texto. Dice así: Jehová de los ejércitos está con nosotros. Nuestro refugio es el Dios de Jacob. Jehová de los ejércitos. Tú sabes que Dios en la Biblia es conocido por muchos nombres: Jehová Jireh, Elohim, Adonai y muchos otros nombres. Tiene como 20 nombres. Uno de ellos, y el más expresivo, el más relevante, es Jehová de los ejércitos. Ahora, ¿alguna vez te has preocupado por qué es Jehová de los ejércitos? ¿De qué ejércitos? No se trata de soldados humanos, se trata de ejércitos de ángeles, ángeles guerreros, ángeles defensores, ángeles con espada en la mano, no una espada para matar, una espada para defender al pueblo de Dios. Si Dios quisiera que todos los... Palabra voy a usar, todos aquellos que contumaces, rebeldes, malignos, que se ríen de Dios, se ríen de la Biblia, se ríen del pueblo de Dios, se ríen de tu fe, se burlan de ti en el trabajo, en la calle, ofenden a Dios a veces con palabras soeces. No sé si te has dado cuenta cómo hoy día en la televisión se ridiculariza a Dios. En los TikToks, ¿cómo se ríen de Dios? Y si los ángeles quisieran, pues toda esa gente estaría muerta en un instante. Yo siempre cuento la historia de que cuando yo, muchos años atrás, yo era director de jóvenes, había un adolescente de 16 años, líder de un grupo de adolescentes rebeldes que no obedecían a los padres, ¿no? ¿Sabe lo que hacían? Arrancaban hojas de la Biblia. Dicen que el papel Biblia es el mejor papel para envolver macoña. Y este papel no encuentras en las librerías. Entonces, para ellos era más fácil comprar una Biblia. Las Biblias están subsidiadas por la sociedad bíblica. Arrancaban la hoja, envolvían ahí la marihuana y fumaban. Y entonces un día me dijeron: ¿por qué no habla con esos muchachos? Y yo fui. Ahí estaban todos ellos, ¿no? En esos tiempos eran los tiempos de los jeans con unos botapiés anchos, cabello largo. Todo así, ¿no? La época de la música de discoteca, de John Travolta, de esos tiempos antiguos, ¿no? Y cuando llego a ellos, le digo: muchachos, pero no pueden hacer eso. ¿Qué no podemos? ¿Cómo van a arrancar hojas de la palabra de Dios para fumar marihuana? Eso es un desrespeto completo a Dios. Y el líder de ellos me mira. Y dice: ¿qué Dios? Digo: ¿cómo qué Dios? El Dios que te creó, el Dios que te cuida. Tú estás vivo porque Dios existe y porque Dios te ama. Y él dice: será tu Dios. Yo no tengo Dios. Yo no creo en Dios. Para mí Dios no existe. Chiquillo de 16 años. Le digo: ¿pero cómo te atreves a decir que Dios no existe? Estás vivo porque Dios existe. Y entonces él me desafía y dice: si Dios existe, le doy 30 segundos para que me quite la vida. Y comienza a controlar el tiempo. 1, 2, 3, 4, 5, 25, 30. Y no pasa nada. Y él me mira todo socarrón y me dice: ¿y dónde está tu Dios?
Yo no soy Dios, yo soy un ser humano. Y yo a veces me molesto. Y ahí me molesté. Y no dije nada, pero en mi corazón le dije, Dios mío, está bien, no lo mates. Pero por lo menos dale una bofetada, tiro al suelo, haz alguna cosa. ¿Cómo un muchacho de 16 años te va a estar desafiando de esa manera y tú no haces nada? Pero es que Dios es Dios, querido. Entonces, ese Jehová de los ejércitos podría destruir a la humanidad rebelde en un segundo. Pero es que Dios ama a los seres humanos. Aunque sean rebeldes, aunque sean malos, aunque sean crueles, aunque sean violentos, injustos, Dios ama al ser humano con un amor que el hombre nunca podrá entender. Dios te ama. Ezequiel dice, no quiero la muerte del impío. ¿Quién es impío? Ya te has puesto a pensar, ¿quién es un impío? Impío no es el pecador. Impío es el pecador malo, contumaz, rebelde, que hace el mal y para él el mal que está haciendo le parece bien. Ese es el impío. Y Dios dice, no quiero la muerte del impío. Lo que quiero es que se arrepienta y vuelva. Así que, si Dios parece que no hace nada, no es porque no tenga la capacidad de hacer algo. Es porque te ama y te espera. Porque cuando Dios te ve, no te ve como lo que eres. Las personas te ven como eres y te juzgan. Te juzgan por tu ropa, te juzgan por el color de tu piel, te juzgan por tu apellido, te juzgan por tu dinero, por tu empleo, por tu título profesional. Pero Dios no. Dios te ve como una piedra bruta, pero no te ve como la piedra bruta. Te ve como el diamante que existe dentro de ti. Porque aunque tú creas que tú no vales nada, aunque tú creas que nunca vas a hacer nada, aunque tú veas un monte de defectos en tu vida, dentro de ti hay un diamante precioso. Y cuando Dios te encuentra en los caminos de la vida, ve ese diamante que nadie ve. Y si le entregas tu vida a Dios, Él te va lapidando, Él te va burilando, Él te va limando. Y un día llegas a ser el diamante precioso que nadie veía. Pero para eso tienes que entregarle tu vida a Jesús. Porque Él, solo Él, puede lapidarte. La universidad no cambia tu vida, te da conocimiento, pero no cambia tu vida. Los viajes por el mundo te pueden dar cultura, pero no cambian tu vida. El dinero te puede dar poder, pero no cambia tu vida. Sigues siendo infeliz, sigues siendo malo, sigues siendo violento. Te casas y tu matrimonio no dura por causa de tu carácter deformado. Porque lejos de las manos de Dios eres piedra bruta. Pero no estás condenado a ser piedra bruta para el resto de la vida. Si te entregas a Jesús, Él es capaz de lapidarte, de darle forma a tu vida deformada. Así que Jehová de los ejércitos es el Dios de los ejércitos de los ángeles, dispuestos a correr en tu ayuda. Cuando tú llegas a un punto en tu vida en que dices, estoy perdido, ya luché con todas mis fuerzas, ya no puedo hacer más nada, ya hice todo lo que podía hacer, ya lo único que me resta es la muerte. En ese momento, el ángel del Señor acampa alrededor de los que le temen y los defiende. Ese es Jehová de los ejércitos.
Es por eso que los hijos de Natán escriben este versículo, porque el rey Senaquerib, el diablo estaba ahí en la frontera, amenazando, te voy a destruir, no va a quedar ni raíz ni rama, voy a acabar con todos ustedes. Pero entonces el pueblo de Dios en medio de la dificultad canta. ¿Y qué canta? Jehová de los ejércitos. Pero lo que importa no es Jehová de los ejércitos. Lo que realmente es Jehová de los ejércitos está con nosotros. Porque ¿de qué te vale Jehová de los ejércitos si tú no lo has aceptado? Si tú no le has entregado tu vida, pero cuando está contigo, no hay diablo que te pueda destruir. No hay brujería que te pueda hacer mal. Yo estaba saliendo en la ciudad de El Salvador, allá al norte de Brasil, de mi hotel, hace muchos años. Yo debería tener que, en esa época, 30, 35 años. Y cuando salgo del hotel, abro la puerta de mi cuarto, veo una tremenda, un tremendo círculo de ceniza y cigarro, y en el centro una canasta abierta, y ahí un sapo agonizando, porque al pobre sapo le habían clavado agujas en el riñón, en el pulmón, en el hígado, en las articulaciones. El pobre sapo se movía de una manera grotesca, un sapo gigante. Y pues yo abro la puerta, corto, veo esa escena y doy un paso atrás. Y llamo al gerente. Le digo, ¿qué han hecho aquí en mi puerta? Y él sube y ve y me dice, señor, disculpe, le han hecho una brujería. Le digo, pues yo no creo en brujerías, lo que yo quisiera es limpien, porque era un círculo gigantesco. Y yo le digo, yo quiero salir, no voy a saltar, por favor limpien. Y él mandó a llamar y aparecieron dos muchachas con su escoba, su pala. Y el gerente le dice, limpien. Y él dice, no señor, nosotros no podemos tocar eso. Ya limpien. Y una de las muchachas, con miedo de perder el empleo, empieza a llorar. Y le dice, señor, por favor, no podemos tocar eso. Eso fue hecho es un trabajo de brujería y solo puede ser deshecho por un brujo del bien. Entonces hay que buscar un brujo del bien, porque si tocamos eso, nos alcanza la maldición. Y yo entendí. Esa pobre señora no, Jehová de los ejércitos, existe, sí, pero no está con ella, porque ella no le entregó la vida a Jesús. Y si tú no le entregas la vida a Jesús, pues tú tienes que tener miedo de todo. Miedo del terremoto, miedo de que el avión se caiga. Ayer estábamos viniendo de Oruro, y el pastor, cuando llegamos a tierra, me dice, ¿viste cómo el avión casi se cae? Yo le digo, ni me di cuenta, yo estaba durmiendo. Pero ¿cómo es capaz de dormir? Jehová de los ejércitos está con nosotros. Pobre mujer, estaba ahí llorando, con miedo de perder el empleo. Yo le digo, hija, dame la escoba, dame, ya que ustedes no pueden, dame la escoba, dame la pala, yo voy a limpiar. Y la muchacha llorando me dice, señor, no toque eso. No toque eso porque la brujería lo va a alcanzar. Está viendo ese sapo. Está viendo esa aguja en el corazón. Usted va a morir del corazón. O del pulmón, mire la aguja en el pulmón. O del riñón, mírelo. O de las articulaciones, miren cómo han clavado la aguja en las articulaciones. Pero ese texto no es teoría, esa es la verdad. El Señor de los ejércitos de ángeles está conmigo. Tomé la escoba, tomé la pala, limpié todo. Ya estoy con 80 años.
¿Qué me hizo el diablo? Mi corazón está bombeando a todo dado. Mi pulmón está aquí. Mis articulaciones perfectas. ¿Qué me hizo el diablo? Me hizo perder el cabello. ¿Y cuál es el problema? Sin cabello yo puedo vivir. Querido, cuando Jehová de los ejércitos no está contigo, la vida es una turbulencia permanente. Tienes miedo de perder el empleo, miedo de que no vas a tener dinero para pagar la universidad, miedo de enfermarte, miedo de contagiarte, miedo de salir, miedo de entrar. Una vida con miedo, ¿para qué vivir? Levanta la cabeza, camina. Pero pastor, hay mucho peligro en la carretera. Ve, Jehová de los ejércitos está contigo. Ahora imagina el pueblo de Dios en Jerusalén cantando este salmo. Jehová de los ejércitos está con nosotros. Sennacherib del otro lado, voy a entrar, los voy a destruir. Y ellos seguían cantando, Jehová de los ejércitos está con nosotros. Que venga enfermedad, que venga plaga, que venga pobreza, que venga desempleo, que venga lo que sea. Jehová de los ejércitos está con nosotros. Eso es lo que tienes que cantar en tu corazón. Pero el mensaje no termina ahí. Dice, nuestro refugio. ¿Para qué es un refugio? Un escondite. Métete ahí. Escóndete. Nuestro refugio es el Dios de Jacob. ¿Quién es el Dios de Jacob? Jehová de los ejércitos. ¿Y de qué forma Él va a estar contigo? Cuando tú corres y te escondes en Él, te refugias en Él. El Dios de Jacob. ¿Por qué se menciona aquí al Dios de Jacob? ¿Tú te acuerdas de Jacob? ¿Tú te acuerdas de Jacob cerca del río Jaboc? Aquella noche que estaba regresando para la casa e hizo pasar por el río a sus esposas, sus hijos, su ganado, y él se quedó solo a las orillas del río Jaboc y comenzó a orar y a decir, Señor, mañana me voy a encontrar con mi hermano. Pero yo engañé a mi hermano y engañé a mi padre y por eso tuve que huir. Y ahora estoy regresando. Mi hermano, ¿me habrá perdonado? ¿O mañana cuando me vea, me va a matar? Oh Señor, soy un pobre pecador. ¿Qué hago? Ayúdame. Tú sabes que el peor juez de esta vida es nuestra propia conciencia. El enemigo hace de todo para que tú caigas. Y una vez que caíste, es el primero en venir y decir, no vales para nada. Eres un pobre pecador. ¿Para qué vas a la iglesia? Hipócrita, mentiroso. Lárgate de la iglesia. ¿Qué haces en la iglesia? Y lo peor es que tú le haces caso. Ven a Jesús, ¿cómo estás? Jacob aquella noche estaba ahí. Dice que comenzó a orar. Señor, dame tu perdón, dame tu perdón, dame tu perdón. Y no sentía que estaba perdonado. Oh Señor, ven, quiero verte, perdóname. He sido un mentiroso, he sido un engañador. Por favor, perdóname. Inclusive su nombre Jacob quería decir usurpador, mentiroso, engañador. Yo soy Jacob, oh Señor, ten piedad de mí. Y de repente el sol ya comenzó a despuntar allá en el horizonte. Llegó, la historia dice que llegó un ángel. Y él comenzó a luchar, Señor, dame tu bendición, perdóname. Toda la noche luchando con el ángel. Y cuando el sol despuntó, el ángel le dijo, mira, ya me voy. Tengo que irme. Y Jacob se agarró con todas sus fuerzas y le dijo, Señor, yo no te dejaré si no me bendices. Y llorando, le dijo, Señor, bendíceme.
porque yo no me levanto de mis rodillas si no me bendices. Y entonces el ángel le quebró la coyuntura de la cadera. El pecado trae dolor, querido. Aun cuando Dios te perdona, el pecado tiene consecuencias. Le quebró la coyuntura, pero lo bendijo. Y le dijo, desde ahora ya no te llamarás Jacob. A partir de hoy te llamarás Israel. Porque Jacob quiere decir mentiroso, usurpador, engañador. Y ese viejo Jacob muere aquí. Ahora nace Israel. Has cambiado de nombre porque has cambiado de vida. Y ahora cuando los hijos de Coré escriben este salmo, claman a ese Dios, al Dios de Jacob. ¿Por qué? Porque cuando llegó el enemigo, todos comenzaron a recordar sus pecados. Y todos pensaron, esta maldición nos está llegando porque hemos pecado. El enemigo nos va a destruir porque hemos pecado. Aun cuando ellos cantaban diciendo, Jehová de los ejércitos está con nosotros, la conciencia les decía, ustedes pueden decir Jehová de los ejércitos, pero ustedes son un bando de pecadores hipócritas. Mira, hay escondido por ahí dioses, imágenes de dioses paganos. Ustedes no valen para nada. Pero entonces ellos dicen, nuestro refugio es el Dios de Jacob, el Dios del perdón, el Dios de la transformación. Oh, mi querido, yo te digo en el nombre de Jesús, pues tú puedes haber caído feo en la vida, pero no importa dónde estés, no importa dónde te has ido, no importa cuán hondo has caído, no importa las atrocidades que hayas hecho en tu vida, hay perdón para ti, porque tu Dios no solo es el Dios de los ejércitos, es el Dios de Jacob. Esta noche tú puedes salir transformado, perdonado, purificado de tus pecados. Pero para eso tienes que correr a tu refugio. Y el texto dice que tu refugio es el Dios Jacob. Entonces esta noche tú eres lo más precioso de Jesús, pero sin Cristo tú no eres nada. Entonces yo te voy a hacer una invitación. Esta invitación no es solo para los miembros, no es para los miembros de iglesia, porque ustedes un día ya se levantaron, ya fueron adelante, ya le entregaron la vida a Cristo. Esta invitación es para aquellos que un día se regocijaron en la iglesia, pero hoy día están lejos de Dios y lejos de la iglesia y necesitan devolverse a Jesús. Esta invitación también es para aquellos que han estudiado la Biblia ya y que podrían bautizarse, pero que todavía no se han bautizado. Ya tienen que tomar su decisión. Y esta invitación es finalmente para todos aquellos que todavía no conocen a Cristo, no conocen la Biblia, no conocen la palabra de Dios, pero quisieran entregarse a Jesús y decirle, Señor, a partir de hoy yo quiero conocer más la palabra de Dios. Voy a pedirte que te levantes y vengas aquí adelante entregándole la vida a Jesús. No importa en cuál de esos tres grupos estés, si sientes que el Espíritu de Dios está trabajando en tu corazón, levántate y ven. ¿Quién es la primera persona que quisiera levantarse esta noche y venir aquí? Gloria a Dios. Déjate traer por el Espíritu Santo. Lentamente ven a Jesús.

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Seguimos con ustedes en la mañana de Radio UAP, 10:37 minutos. Escuchamos música recién muy nueva. Michelle Matthews nos dejaba Fuente de Vida Eterna, Oh Amor de Dios. Y Jesús Adrián Romero, Nadando Contracorriente. Anteriormente, el pastor Alejandro Bullón nos dejó Solo Confía en Dios. Y quizás una emoción muy vigente, un sentimiento muy vigente dentro de la humanidad es el miedo. Y el enemigo sabe usufructuarlo, justamente buscando esas debilidades que cada uno tiene. Es por eso que creo que el antídoto al miedo es el amor. Y lo planteó perfectamente el pastor Alejandro Bullón en estos 30 minutos en que su mensaje fue difundido por el éter a través de la señal del 104.3 de tu dial, aquí en frecuencia modulada estereofónica, o quizás llegó a través de nuestro streaming en radio.uap.edu.ar, o lo escuchaste a través de nuestro canal de YouTube. Y quiero compartir con vos un texto que me parece por demás elocuente. Lo escribe el apóstol Juan, justamente el apóstol, el discípulo del amor. Allí en su primera carta de Juan, capítulo 4, verso 18, dice: el amor, en el amor no hay temor, sino que el perfecto amor echa fuera el temor, porque el temor lleva en sí castigo, de donde el que teme no ha sido perfeccionado en el amor. Ahora te invito a que viajemos a buscar el apóstol Pablo. Allí en la primera carta a los Corintios, en el capítulo 13, habla justamente del amor y cómo el amor es el combustible del cielo, es el carácter mismo de Dios quien pone en nosotros esa cuestión tan hermosa, que es la de considerar que el amor es paciente, es bondadoso. El amor no es envidioso, ni jactancioso, ni orgulloso, no se comporta con rudeza, no es egoísta, no se enoja fácilmente, no guarda rencor. Esto lo dice 1 Corintios 13, versos 4 y 5. El apóstol Pablo lo está plasmando allí porque este amor paciente es bondadoso y no se vale de herramientas rudas, violentas, para hacerse camino. Por el contrario, allí el amor justamente busca la conexión con Dios porque Dios es amor. Y es la definición sine qua non de toda la Biblia, ¿no? Quizás en pocas palabras, ¿cuánto cuesta definir a Dios? Imposible hacerlo, por supuesto, pero el apóstol Juan, infundido por el Espíritu Santo, nos dice: Dios es sinónimo de ese amor justamente porque es paciente, es bondadoso, no es envidioso, no se jacta, no es orgulloso, no se comporta con rudeza, no es egoísta, no se enoja fácilmente. Y Dios, cuánta paciencia tiene con nosotros, ¿no? Vos, yo, podemos decirlo contundentemente, cuánta paciencia tiene por nosotros. Y sabes una cosa, más allá de la paciencia, no pierde la esperanza de poder transformar tu corazón, mi corazón. Y sabes, allí planteó en un momento esa lucha que tuvo Jacob en el desierto, esperando con el miedo a que su hermano tomara venganza por el engaño que le había hecho. Peleó con el ángel para que lo bendijera, y el ángel no solo lo bendijo, le cambió el nombre. De Jacob engañador a Israel. Peleó con Dios y triunfó. Y quiero que viajemos en la Biblia hacia el futuro. Porque en el futuro Dios, cuando venga a retribuir a cada uno según su obra,
según cuánto su corazón haya podido ser remodelado por él. Dice en el Apocalipsis capítulo 2, verso 17, el que tiene oído, oiga lo que el Espíritu dice a las iglesias. Al vencedor, es decir, el que ya está triunfante, vino Jesús, abrazaste a Jesús. Y allí dice Dios, al vencedor le daré el maná escondido y le daré una piedrecita blanca y grabado en esa piedrecita un nombre nuevo, el cual nadie conoce sino aquel que lo recibe. ¿Sabes una cosa? Así como Jacob, tú y yo, si tenemos la gracia, Dios quiere, está en nosotros decidir qué hacer. Tenemos la gracia de ser recibidos por Dios en el cielo. Cuando Jesús venga a buscarnos en su segunda venida, no solamente nos dará de comer, sino que nos cambiará el nombre. Pondrá un nombre que solamente sabrás vos y Dios. Un nombre nuevo. Hechos nuevos, bajo la tutela de nuestro buen Dios. ¿Qué más podemos pretender? Es así que en esta vida, ¿qué nos queda por delante? Justamente, buscar ese canal de bendición que solo nos puede dar ese amor para que transforme nuestro carácter y podamos tener el carácter de Dios en nuestra vida y reflejarlo de tal forma que sea tan contundente que ni siquiera tus palabras sean necesarias para que los otros vean que Dios está en tu corazón, porque Dios está con nosotros. Muy bien, en esta mañana es sábado, sábado de relajarnos, un sábado de adoración, de alabanza, de conocernos más con Dios, porque Dios separó el sábado para eso, conocernos más, para que esa transferencia que existe en el mutuo conocimiento genere confianza, expectativas, esperanza. Nosotros ahora con The Kingdom nos vamos con Glory Glory, con una versión unplugged, y The Gather Vocal Band nos dejan Alpha and Omega en una versión en vivo, grabada en este año 2026. Nosotros seguimos en esto que Dios con nosotros. Les mandamos un cordial saludo. No me quiero olvidar, Noemí Molina nos escribió a nuestro chat de YouTube. Un cordial saludo, Noemí, un bendecido sábado. A todos aquellos que en este momento se están haciendo de nuestra emisión de Dios con nosotros, les dejamos todo el afecto en este sábado. Que Dios los esté bendiciendo rica, ricamente. Vamos con la música, ya volvemos. Esto es Dios con nosotros.

Dichosos los que lloran, pues ellos serán consolados. Dios con nosotros, empatía que nos ubica uno al lado del otro. Y qué poderoso los temas que acabamos de escuchar, ¿no? De Eider, de King and Kingsdom, estuvimos proponiéndote música en inglés recién. En este sábado que se presenta nublado en Libertador San Martín, la temperatura bajó en este momento, estamos en este momento en 7 grados 7 décimas. La sensación térmica, gracias a este viento sur que tenemos en este momento vigente a 19 kilómetros la hora, es de 4 grados 6 décimas. 100% la humedad, presión baja, 1.9.8 hectopascales. No hay previsión de lluvia para hoy, sí, de cielo nublado, con mucha neblina en la mañana. Y bueno, para el domingo se espera una mínima de 7, una máxima de 15, con cielo también mayormente nublado. Cuestión que va a ir diluyéndose porque el lunes se espera una mínima de 7, una máxima de 17, con pleno sol. Y bueno, hoy en este 11 de julio se celebra el Día del Vecino. Y este día se celebra instituido en 1959 a propuesta del entonces presidente de la Asociación Vecinal de Villa Parque, en Romeo Raffo Bontà, en conmemoración del aniversario de la segunda fundación de la ciudad de Buenos Aires por parte del conquistador español Juan de Garay. Así que hoy es el Día del Vecino aquí en la República Argentina, así que qué mejor momento para poder saludar a tus vecinos, ¿eh? Abrí tu puerta, saludá. A pesar de que está muy húmedo, con el día fresquito, seguramente tendrás la posibilidad durante el día de cruzarte con alguno de tus vecinos. Salúdalos, porque aquí en la República Argentina es el Día del Vecino. Y quería compartir con vos este último fin de semana, el fin de semana pasado, que estuvieron las chicas aquí, estuvo Valentina, estuvo Nati, estuvo Agustín, compartiendo con ustedes, Dios con nosotras, dirían ellas, Dios con nosotros, porque nosotros estábamos aquí, gente de la radio, de la carrera de comunicación, compartiendo con los hermanos de Monte Carlo en Misiones, un momento diferente de capacitación, un taller de radio para evangelismo. Estuvimos compartiendo con no solamente hermanos allí de la ciudad de Monte Carlo, hermosa ciudad de la provincia de Misiones, sino también con gente de la ciudad de Wanda y de la ciudad de Comandante Andresito. Estuvimos allí compartiendo con estos tres también distritos eclesiásticos. Casi 45 personas estuvimos allí compartiendo buenos momentos de intercambio. Propusimos tres facetas en este taller de capacitación. Por un lado, educación de la voz y su uso. Por el otro lado, producción radial y redes sociales adaptadas a una emisión radial. Así que fueron tres talleres que se fueron haciendo en forma paralela. El grupo se lo dividió en tres. Entonces, todos los participantes tuvieron la posibilidad de allí disfrutar de un momento de capacitación, de intercambio, de experiencias, de proyección de lo que tiene que ser una propuesta radial dedicada a proponer lo que Dios hace en nosotros para que Dios también impacte en tu vida y en tu corazón. Fue un gusto poder participar junto con ellos. De aquí de la radio estuvimos, de la radio de la carrera, participando la profesora Verónica Barrera, que estuvo a cargo del taller de producción radial, el comunicador social y community manager, el señor Fabricio Frick, también parte del personal aquí de esta radio, y un servidor que estuve dictando este taller de educación de la voz y su cuidado. Así que fue un buen momento para compartir con ellos no solamente el taller. El viernes a la noche estuvimos allí en FM Nuevo Tiempo Monte Carlo, compartiendo un momento con nuestros amigos. Lo mismo el sábado en la mañana, a mí me tocó estar predicando en la radio de Monte Carlo allí, y a la profe Vero Barrera en la iglesia central de Monte Carlo. Y en la tardecita estuvimos allí en la puesta de sol, ya comenzando con el taller que estuvo el sábado en la noche, domingo de mañana y domingo de tarde. Fue 4 y 5 de julio,
Así que fueron momentos, unos días, jornadas muy bonitas, en donde como equipo de la radio estuvimos disfrutando de un gran, gran momento. Bueno, quería compartirles con ustedes, porque fue un momento interesante. Mandamos un saludo especial para la gente de Monte Carlo, de Wanda y de Comandante Andresito, tres localidades de la provincia de Misiones, que compartimos allí con un grupo de personas muy, muy buenas, que nos agasajaron, que nos brindaron todo lo mejor de ellos para que nos sintiéramos mejor como en casa. Y así nos sentimos. Ahora nosotros vamos con música en esta mañana, en Dios con nosotros, 10:57, con Paz Compuesto, Una Razón para Luchar.

Dichosos los que tienen hambre y sed de justicia, pues ellos serán saciados. Dios con nosotros. Reconociendo que la verdadera justicia viene de Dios, saber que se naturaliza por experiencia propia. Muy bien, espero que la estés pasando excelente en este sábado 11 de julio, Día del Vecino, Día Nacional del Vecino, así que un saludo cordial a todos nuestros vecinos de Libertador San Martín, de la región, de aquí de Crespo, de Hernández, de Ramírez, de Aranguren, Valle María, María Elisa, Pasancúter también, Aldea Brasilera, Oro Verde, Colonia Ensayo, tenemos un montón las cuevas que también nos escuchan, así que un saludo a todos nuestros vecinos que somos parte de esta linda familia de Radio UAP. Bendecido sábado para todos. Y estamos adentrándonos ya a la última hora de nuestro programa, 11 horas 8 minutos, y quería compartir contigo cuestiones que hacen al avance de la tecnología, al avance de la ciencia, y Dios va llevando adelante, ¿no? Dios nos va cuidando a través de distintas personas con sus dones para alcanzar conocimientos que salvan vidas. Y una joven de 25 años, ella es argentina, junto a un equipo creó un gel para regenerar el músculo cardíaco tras un infarto y dejó buenas expectativas para adelante. La innovación fue desarrollada por un equipo de investigadores argentinos liderados por la bióloga Pilar Ferrer. Y con apenas 25 años, Pilar forma parte del grupo de científicos que desarrolló un biomaterial capaz de favorecer la reparación del tejido de corazón después de un infarto. La investigadora presentó el avance en el programa Otro Día Perdido, donde explicó cómo nació la iniciativa y cuáles son los próximos pasos para que el tratamiento llegue algún día a las personas. El proyecto despertó el interés del conductor de este programa, que se llama Mario Pergolini, quien destacó el potencial de la investigación durante la entrevista. Está trayendo un avance increíble para un montón de gente que hasta ahora tenía cuidados paliativos con el corazón, para ellos decidieron curarlo, expresó el conductor. Ferrer contó que es licenciada en Ciencias Biológicas, egresada de la Universidad Favaloro, y que desde sus primeros años de formación sintió interés por comprender el funcionamiento del organismo. Según explicó, eligió especializarse en biotecnología porque buscaba transformar el conocimiento generado en el laboratorio en soluciones concretas para la salud. Más adelante, se incorporó al Laboratorio de Medicina Regenerativa Cardiovascular, donde comenzó a investigar nuevas terapias para tratar las secuelas que dejan los infartos. La científica explicó que el principal desafío radica en que el corazón prácticamente no puede reparar por sí solo el tejido lesionado. Después de un infarto, el corazón, a diferencia de otros órganos del cuerpo, no tiene capacidad de regenerarse, señaló. También advirtió que ese deterioro puede derivar insuficiencia cardíaca, una condición que en los casos más graves requiere de un trasplante. Para enfrentar este problema, el equipo desarrolló un gel inspirado en la membrana amniótica, un tejido de la placenta reconocido por sus propiedades regenerativas. Ferrer indicó que primero comprobaron sus efectos sobre células y actualmente realizan ensayos en animales. La idea es hacer todos los estudios clínicos hasta llegar a un paciente, afirmó, al tiempo que explicó que el objetivo final es convertir esta tecnología en un tratamiento capaz de reparar el músculo cardíaco y mejorar la calidad de vida de quienes sufrieron un infarto. Y así como Pilar Ferrer, licenciada en biotecnología, hay muchas personas que hoy están avanzando en el conocimiento para favorecer a otros, para que su estilo de vida mejore cuando una afección golpea su estilo de vida. Así que Dios utiliza a estas personas justamente para que sean bendición para otras. Y así lo vemos nosotros y oramos para que cada día más personas como Lucía sigan desarrollando sus dones para beneficios de otros.
Seguimos en Dios con nosotros ante estas buenas noticias que seguramente generan expectativas en aquellas personas que hoy sufren problemas del corazón. Ahora vamos con la agrupación For Him, que nos deja Where There Is Faith, y Avalon nos dejan I Don't Want To Go. Seguimos adelante. Música retro, sí, aquí en Dios con nosotros, con agrupaciones allí de la década de los 80 y los 90.

Dichosos aquellos que han sido perseguidos por causa de la justicia, pues de ellos es el reino de los cielos. Dios con nosotros. Una voz que actúa en favor de los derechos de los que no se pueden defender, porque saben que cada vida tiene valor ante Dios. Muy bien, estamos disfrutando un lindo momento de radio junto a ustedes, nuestros queridos amigos que nos conectan en cada momento desde muchos lugares del mundo a través del 94.3, perdón, del 104.3 de nuestro dial, frecuencia modulada estereofónica, a través de nuestro streaming radio.uap.edu.ar, que nos permite llegar a distintas partes del mundo en cualquier uso horario, traspasando fronteras, no hay barreras para que podamos llegar con este mensaje, humilde mensaje de Cosmovisión Cristiana para todo el mundo, para todos aquellos que quieran oír buenas noticias. Y bueno, hablando de buenas noticias y hablando de misión, queremos decirte que la Universidad Adventista del Plata será en agosto sede de un próximo I Will Go Argentina. El primero en su edición a nivel nacional, I Will Go, Yo Iré, en la Universidad Adventista del Plata, del viernes 14 al domingo 16 de agosto. El encuentro va a reunir a jóvenes, líderes y voluntarios de distintos puntos del país con el propósito de dar a conocer las oportunidades de servicio misionero que ofrece la Iglesia Adventista, además de capacitar e inspirar a quienes desean involucrarse en proyectos de voluntariado y de la misión. I Will Go nació en Argentina en 2011 como una iniciativa impulsada por un grupo de estudiantes de la Universidad Adventista del Plata. Con el paso del tiempo, el lema fue adoptado por la Iglesia Adventista del Séptimo Día a nivel mundial como una expresión del compromiso de responder al llamado misionero y participar activamente en el servicio voluntario. Bajo el lema Hasta lo último de la tierra, esta edición incluirá plenarias, mesas de diálogo, talleres, espacios de capacitación y testimonios de voluntarios con experiencia en distintos contextos misioneros. Entre los expositores estarán el pastor Dieter Bruns, líder del Servicio Voluntario Adventista de la División Sudamericana, el pastor Sebastián Godoy y su esposa, Elma, voluntarios en Medio Oriente, Carlos Barros, ex voluntario en Asia Central, Renato Caraballo, coordinador del Servicio Voluntario Adventista de la UNIANE en Brasil, Marcia Edwards, ex directora del Departamento de Salud de Medio Oriente, y Nathaniel Powell, pastor de las Islas Caimán. También participarán líderes de la Unión Argentina y también de esta Casa de Altos Estudios. Como parte de la programación, diversas instituciones presentarán sus proyectos de servicio voluntario para 2026. Además, el Congreso incorporará un espacio de networking destinado a generar vínculos entre jóvenes e instituciones y facilitar el contacto con organizaciones que ofrecen oportunidades de servicio en diferentes regiones del mundo. Los interesados a participar de I Will Go 2026, edición Argentina, pueden inscribirse a través de Eventbrite, UAP Argentina, o también pueden hacerlo a través de consultar el WhatsApp más 549-381-5347-271. Repito, más 549-381-5347-271. Tiempo de inscribirse hasta este 14 de julio, sí, quedan pocos días, así que si estás interesado en ser parte de esta oportunidad, de esta posibilidad de ser un I Will Go, Yo Iré edición argentina, tenés hasta el 14 de julio para que allí del 14 al 16 de agosto, aquí en la Universidad Adventista del Plata, disfrutes de un programa realmente preparado para todos aquellos que quieren servir en el voluntariado en distintas partes del mundo.
Seguimos con 8 grados de temperatura, ¿eh? Sigue bajando la temperatura, sobre todo la sensación térmica, 4 grados, porque el viento también sigue subiendo y desde el sur a 19 kilómetros la hora. Cielo nublado en esta región del país. En algunos sectores todavía la neblina sigue vigente, así que conducirse con mucho cuidado en las rutas aquí alrededor del Libertador San Martín. Con mucho cuidado porque algunos lugares de la ruta están mojados por amplia condensación de esta humedad y de la neblina. Nosotros ahora vamos con música en español. Tercer Cielo nos deja Un Día a la Vez y Saray Rivera Cada Mañana. Estamos en Dios con Nosotros por Radio UAP en el 104.3 de tu dial.

Dichosos los que procuran la paz, pues ellos serán llamados hijos de Dios. Dios con nosotros, un mensaje para los pacificadores, cuya misión es reconciliar al mundo con Dios, mostrando en sus vidas el corazón del Padre. Y estás en Dios con nosotros por Radio UAP, la radio de la Universidad Adventista del Plata, y en este momento quiero mandarle un saludo a Nati Pazzi. Ella está en este momento con una dolencia, está engripada, está en cama, así que se está cuidando, así que le mandamos un cordial saludo a Nati, lo mismo a Valentina, lo mismo a Ana Caballero, a Ana Gutiérrez, participantes de nuestro programa que no se encuentran hoy por una cuestión que tiene que ver de salud con Nati, y el resto de las chicas por una cuestión de que estamos en receso de invierno, entonces cada uno ha vuelto a sus respectivos hogares en sus provincias, así que bueno, este mes de julio lleva adelante este contexto, por lo cual también un servidor estará tomando vacaciones, así que próximamente, los próximos dos sábados, no estaremos compartiendo con vos Dios con nosotros, por una cuestión de falta de recursos humanos, así que vamos a estar compartiendo, como siempre, la buena música y la programación de Radio UAP. Nosotros estaremos volviendo allí el último sábado de julio, ¿sí? Para estar con ustedes compartiendo un buen momento. Será el primer sábado de agosto que estaremos con ustedes. Primero de agosto será el sábado que estaremos retomando nuestra misión de Dios con nosotros, por lo menos en este tiempo, en este periodo en el que estaremos tomándonos un receso en este periodo de invierno. Y ahora nosotros queremos compartirte justamente una propuesta de una película. Hoy está, la verdad, para ver una película. Quizás a la siesta, quizás más a la tarde para ver en familia. Y en este caso, la nueva saga, el capítulo 2, podríamos decir, de I Can Only Imagine, segunda edición. En este caso fue presentada en cines el 20 de febrero de 2026. Y en la sinopsis puedo adelantarte que después del éxito rotundo de la canción I Can Only Imagine, Bart Millard, de Mercy Me, interpretado por John Michael Finley, vive un sueño. Estadios llenos, una base de fans devota y una carrera próspera, pero detrás del escenario, el pasado de Bart amenaza a la familia que ha construido, especialmente el frágil vínculo con su hijo, Sam, que está interpretado por Sammy Dell. Cuando el prometedor recién llegado Tim Timmons, que está interpretado por Milo Ventimiglia, se une a la banda para su gira más grande hasta el momento, sin saberlo, aporta una gratitud renovada a la vida de Bart a través de su improbable amistad. Bart pronto descubre que Tim tiene sus propias dificultades y secretos, lo que lo obliga a enfrentar su pasado y reparar sus relaciones con Sam y su esposa. Shannon, interpretado por Sophie Skelton, antes de que la fama le cueste lo que más importa, y allí, basada en esta emotiva historia real detrás del exitoso sencillo Even If, I Can Only Imagine 2, es el siguiente capítulo inspirado de fe, familia y encontrar a Dios en el paso del fuego. Dirigida por Andrew Irwin y Brent McCurkey, y escrita por Brent McCurkey y protagonizada por John Michael Finley, Milo Ventimiglia, Sophie Skelton, Ariel Keble, Sammy Dell, con Trace Adkins y Dennis Quaid. Esta es la película que te recomendamos, I Can Only Imagine 2. Ya salió el 20 de febrero de 2026 en cines. Lo puedes encontrar en Apple TV y en Prime, Amazon Prime. Allí puedes encontrar esta película, I Can Only Imagine 2. Nosotros seguimos con música, en este caso Point of Grace nos dejan Jesus Will Still Be There, y Philip Cray and Dean nos dejan Let My Words Be Few. Esto es Dios con nosotros hasta el mediodía por Radio UAP.

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1: Así es, no estamos solos y hoy charlábamos con respecto al mensaje que el pastor Alejandro Bullón nos dejó allí alrededor de las 10 de la mañana en Solo confía en Dios. No estamos solos, realmente Dios está con nosotros. Qué hermoso es poder tener esta confianza de más allá de las circunstancias que nos toquen vivir, estamos bajo su cuidado. Él pelea nuestras batallas. Él desea que lo dejemos que pelee nuestras batallas. Tenemos que asignarnos a su voluntad. Ya sé que es un esfuerzo muy grande de parte nuestro porque va en contra de nuestra naturaleza. Recién en el corte de entrada a nuestro bloque decía, ¿no? Somos rebeldes. Hemos pecado ante Dios, no hemos seguido su voluntad y por tal cosa estamos llevando adelante un camino en donde vamos cosechando las consecuencias de nuestras decisiones. Y a pesar de esas decisiones que nos podrían arrasar, Dios pone un manto allí para cuidarnos, no de todas las consecuencias, por supuesto, pero de muchas que nos harían mucho daño. Y seguramente su amor infinito acompaña a cada uno de ustedes en este momento. Oramos para que el Señor pueda, de alguna manera, amenguar esas situaciones que están poniéndote en desvelo, quizás en la noche, aquellas cuestiones de salud que te están afectando y afectando no solamente una cuestión física, sino también mental y espiritual. Dios está cerca, confiemos en Él. Llegamos al momento de despedirnos aquí en nuestro programa de Dios con nosotros. Recuerden que por los próximos dos sábados no vamos a estar compartiendo con ustedes este programa, ya que estaremos teniendo un receso de invierno y estaremos volviendo nuevamente aquí a esta emisión de Dios con nosotros el próximo 1 de agosto. El sábado 1 de agosto estaremos con ustedes allá con el equipo completo y con muchas ganas de poder ya terminar un nuevo año, ¿sí? Porque nos va a quedar un cuatrimestre más para que 2026, se esté ya acabando y proponiéndonos unos nuevos desafíos y expectativas para lo que será el 2027 y espero que sea lo mejor para vos. Gracias por tenernos en cuenta, por ser parte de esta propuesta que es Dios con nosotros en Radio UAP. Antes de irme, quiero compartir con vos un texto que se encuentra en la carta a los Filipenses, escrita por Pablo, capítulo 4, versos 6 y 7. Y dice la siguiente forma, y quiero que lo guardes en tu corazón, porque creo que son palabras, confío en que son palabras de Dios para vos y para mí. No se inquieten por nada, más bien, en toda ocasión, con oración y ruego, presenten sus peticiones a Dios y denle gracias. Y la paz de Dios, que sobrepasa todo entendimiento, cuidará sus corazones y sus pensamientos en Cristo Jesús. Permitímelo repetírtelo, ¿sí? Filipenses 4, versos 6 y 7. No se inquieten por nada. Más bien, en toda ocasión, con oración y ruego, presenten sus peticiones a Dios y denle gracias. Y la paz de Dios, que sobrepasa todo entendimiento, cuidará sus corazones y sus pensamientos en Cristo Jesús. Y que tu oración, mi oración, sea: Padre, que ninguna situación me haga olvidar que puedo acudir a ti en oración y en gratitud. No permitas que me inquiete y pierda el sentir de tu presencia y de tu paz. Guarda mi mente. Ayúdame a refugiarme en tus brazos de amor. En el nombre de Jesús. Amén. Que tengas un lindo sábado. Que Dios te bendiga ricamente en todo. Que tus proyectos puedan desarrollarse bajo la voluntad de Dios. Y si hay un interrupto allí de ese plan, ten en cuenta que Dios está proponiéndote una oportunidad, quizás una colectora, para seguir el camino que se lleva a su voluntad, a tu felicidad. Gracias por ser parte de Dios con nosotros en esta mañana y la hora 11:55 minutos. Nos despedimos con Cris Rodríguez y Santuario. Que pasen muy bien. Dios lo bendiga. Nos encontramos el 1 de agosto aquí en Dios con nosotros por Radio UAP. Que pasen bien.

0: yo soy tu compañero constante, aprende a refugiarte en lo secreto de mi presencia. No te recargues con problemas y asuntos pendientes porque yo te estoy ayudando a llevar la carga. En mí puedes tener una paz auténtica. Jesús.
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0: Yo conozco los planes que tengo para ti. Planes para tu prosperidad y no para causarte daño. Planes para darte esperanza y un futuro. Entrégate por completo a esta aventura de ser más y más consciente de mi presencia. Jesús.
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4: Hola, ¿qué tal? Qué alegría saludarlos, darles la bienvenida a un nuevo episodio de Enfoque Psicoespiritual. ¿Cómo está el querido equipo de Enfoque? ¿Cómo andan, chicos? ¿Bien?
5: Muy contentos de poder encontrarnos.
6: Sí, la verdad que sí. Es una alegría volver a estar acá todos juntos.
4: Una oportunidad más de compartir con la gran familia, ¿no?
5: Sí,
4: Enfoque Psicoespiritual.
5: Así es.
4: Es lindo encontrarnos episodio a episodio y hacer esta ida y vuelta, ¿no es cierto? Recuerden que tenemos las vías de comunicación, ya después vamos a repasar bien el WhatsApp, el Instagram, que todavía no está, pero ya va a estar, y ahí nos vamos comunicando, sí, para hacer un ida y vuelta con este programa. Bueno, para los que quizá por primera vez nos están acompañando, Jacobo, ¿cómo anda usted?
5: Muy bien, muy bien. Muy agradecido de poder estar una vez más y poder formar parte de este equipo junto con quienes nos escuchan, nos ven o están ahí.
4: Edina, bienvenida.
6: Muchas gracias. Estoy muy contenta de volver a estar una vez más acá, todos juntos.
4: Así es.
6: Con ustedes en la mesa y también con nuestros amigos y familia del otro lado.
4: Y Anita, ¿cómo va?
7: También muy contenta acá, como todos dijeron, un episodio más.
4: Así es. Mi nombre es Rodrigo y normalmente estamos los cuatro. Por ahí la que más falta es Edina, pero no importa.
6: No voy a dejar que me adjudiquen
4: esta vez
6: eso.
4: Todos... No, te echamos de menos, Eddie, en el episodio anterior, ¿sí? Y te esperamos. Y encima al final se fue Anita, quedamos Jaco y yo nomás haciendo lo que podíamos. Pero bueno, te echamos de menos en el último episodio. ¿Todo bien?
6: Sí, todo bien, los extrañé, pero bueno, estuve cargada ahí con algunas cositas.
7: Tenías muchas cosas para hacer.
4: Mucho trabajo. Claro.
6: Sí, en realidad
5: tuve que... Y no probaste con dejar algo, a veces viste que es necesario poder dejar algunas cosas.
7: Así no nos dejas en banda en el
6: No, sí, no, pero vieron qué pasa, que a veces uno viaja y trabaja y tiene que hacer sus cosas.
5: No, porque hay que tomar decisiones a veces para como ir poniendo prioridades.
4: Justo en uno de los programas planteamos esto de tomar decisiones.
7: De aligerar la carga.
6: Es que es la idea, pero vieron cuando se junta todo, que bueno, a veces es difícil.
5: Claro, pero hay que intentarlo, digamos. Claro, hay que intentarlo, hay que tratar de poder hacerlo.
6: Claro.
4: Si usted pero o si vos por tiempo. Primera vez estás escuchando este programa, no te asustes. Normalmente no somos tan desordenados, a veces sí. Pero estábamos tratando de ilustrar qué pasa cuando no nos sentimos escuchados, ¿no? O del otro lado de la mesa, por así decirlo, cuando no tenemos una escucha activa. ¿Cómo te sentiste en este momentito, Dina, que querías contar algo importante y no podías?
6: Muy frustrada.
4: No, no importa lo que dijiste.
6: Sí. Seguimos demostrando.
4: Claro, ¿cómo? Seguimos en la demostración, por
5: ¿cómo
4: favor.
5: ¿Cómo no hay que escuchar?
6: ¿Cómo no hay que? Todo lo que claro. había que hacer se hizo.
4: Edina, no, pobrecita, elegimos a la más chiquita del equipo, que sí, como para que se sienta más vulnerable. Quería contarnos algo que para ella es importante. Estoy a mil, muchos compromisos, por eso no llegué al episodio anterior, etcétera, etcétera. Y los chicos que les pedí que actúen, pero parece que naturalmente les sale, no sé por qué, interrumpían, incluso tratando de darte consejos.
6: Claro, ¿no?
4: Es
6: que sí.
4: Y de pronto...
6: E invalidando también lo que uno por ahí quería plantear.
4: Y capaz que consejos, y ahora yo le estoy haciendo...
6: Bueno, Rodri, ya entendimos.
7: A los oyentes, sí. Podemos preguntar, ¿alguna vez te pasó esto? ¿En qué tema? ¿Cuándo? ¿Con qué tipo de personas? Contanos, ¿no es cierto? Porque podemos después compartirlo, escucharte, leerte, a ver si alguna vez te pasó lo mismo, qué fue lo que intentaste hacer, qué fue lo que te hizo sentir peor.
4: Es que en el último episodio, aunque no siempre van a salir en el mismo orden, pero en el episodio anterior que hicimos a este, salió el tema de la escucha activa, ¿se acuerdan? Exacto. Estuvimos dialogando en el episodio anterior sobre resolución de conflictos y apareció este tema tan importante que dijimos, no, tiene que ser para un episodio aparte y por eso estamos aquí con escucha activa.
5: Sí, y súper importante la palabra que por ahí dijiste, Rodri, que también lo dijo Eddie, esto de sentirse validado, sentirse escuchado es sentir que validado para nosotros es como decir, bueno, es valioso lo que estoy diciendo.
6: Tal
5: ¿no?
6: cual,
5: lo que Eddie nos decía era valioso para ella, pero claro, si no lo estamos escuchando de verdad, es como que ella siente, che, lo que yo estoy diciendo no vale de nada.
4: Sí. Dos preguntas les quiero plantear para que nos zambullamos de lleno en el tema. Primero, que tratemos de definir lo más claro y práctico posible qué es la escucha activa. Y segundo, ¿por qué es tan importante la escucha activa? Bueno, empezamos por la primera. ¿Qué es la escucha activa entonces, ya de forma más clara, más ordenada? A ver si nos ordenamos, chicos. Sí, ahora sí.
5: Creo, Rodri, digamos, de manera puntual, es cuando del otro lado yo siento que me estoy siendo escuchado, digamos. Y por escuchado no es solamente que se escuchan mis palabras, sino que se escucha mi lenguaje gestual o no verbal, digamos, no solamente lo lingüístico hablando, sino que se me está tratando de entender mi emoción o cómo estoy, digamos, o qué estoy tratando de transmitir.
4: Okay.
6: Y junto a eso quería sumar como unas características que podemos también tener en cuenta. Una de esas es la atención. ¿Con qué atención me están escuchando? ¿Me están mirando a los ojos? ¿Están siguiendo el hilo de lo que estoy hablando? ¿Esta atención plena de realmente estar prestando mi concentración a lo que esa persona me dice? Y eso va junto también con la empatía. ¿Cuánto empatizo con eso que el otro me está contando?
4: ¿Se acuerdan que en el episodio anterior, bueno, Edina no porque faltó, pero se acuerdan que cuando estábamos hablando de esto de cómo abordar las tensiones y los conflictos, salió justamente este punto de que normalmente en las tensiones, en las discusiones, estoy más pendiente pensando en qué voy a responderle, que no escucho al otro. Ya rápidamente mi cabeza está volando hacia, uy, le voy a decir esto, le voy a retrucar de esta manera, voy a, digamos, taparle la boca de esta otra forma. Entonces estoy pendiente de qué quiero decir, de qué pienso decir para ganar la discusión. Y ahí truncamos lo que estaba diciendo Edina recién. No me estoy conectando con lo que el otro me está diciendo. Ahí falta la mirada, falta el lenguaje no verbal que le transmita al otro. Realmente estoy dispuesta, escuchando, presente. No sé si vas a mencionar, Anita, creo algo más para terminar de redondear qué es la escucha activa.
7: Y tratar de ver qué mensaje me quiere transmitir, porque tal vez yo estoy interpretando lo que a mí me llega, pero no entiendo la necesidad del otro, ¿no? Exacto. Entonces eso de empatizar y escuchar todo lo que no está tal vez en las palabras, me lo puede decir de otra manera, gestualmente, qué emoción hay detrás. Entonces tratar de ponerme en el lugar del otro para realmente ver qué necesidad, qué es lo que me quiere decir.
6: Porque muchas veces el otro, o nosotros mismos cuando hablamos, no esperamos una respuesta, sino simplemente que nos escuchen. Que estén ahí presentes para saber lo que nos pasa, para poder poner en algún lugar esto que tengo adentro, más que o algún consejo o alguna palabra, como pienso en recién cuando ustedes me daban consejos y consejos, y es como, bueno, pero te quiero contar qué es lo que me pasó, y con tantos consejos es como, bueno, se ve que tanto no interesa o no importa, porque justamente es lo que buscamos, como poner en un lugar seguro esto que tanto nos aqueja o tenemos encima.
7: Además, no sé si voy a querer recibir un consejo si no estoy viendo que el otro está entendiendo. Claro. Primero necesito que entienda lo que le quiero decir, que se ponga en mi lugar, y así voy a ver que sí, es verdad, me entendiste, ahora tu consejo puede ser válido para mí, ¿no?
5: Sí, y aparte esto de solamente escuchar, no es solamente escuchar, porque es activa, ¿no?
6: Claro.
5: Y eso quería puntualizar, el hecho de que sea activa no sería lo mismo si yo escucho y me cruzo de brazos y estoy mirando para abajo, para otro lado, o estoy con el celular, sí, como que estoy, no estoy escuchando activamente, no estoy tratando de generar, digamos, esto de la atención que decían, el énfasis en decir, che, me importa lo que me estás diciendo, mirá, me parece importante. Piense lo que piense, puedo estar de acuerdo o no, lo que decimos en un conflicto. Puedo disentir, pero por lo menos estoy realmente escuchando lo
4: que quiero. Pero les pregunto, ¿y eso ya no es demasiado específico para los que trabajan escuchando, o sea, para los psicólogos. Mm. Si querés que te escuchen de esa manera, bueno, pagá la consulta, ¿no?
7: En el versículo decía, todos debemos, ¿no es cierto?
4: Y bueno, entonces, ya que sacó el dedito y me señaló,
7: el dedo acusador.
4: Presté atención al lenguaje verbal de Ana, justifíquemelo.
5: Claro,
4: porque argumento. Sí, porque es importante entonces que todos desarrollemos escucha activa, para qué sirve y no solamente entonces, según me dicen, claro, enfáticamente, que no es solo para los psicólogos. ¿Cuál es la importancia de la escucha activa?
7: Es una regla básica de la comunicación, considero yo.
5: Claro, para mí la pregunta sería, ¿a vos te gustaría solamente ser escuchado activamente por tu psicólogo o tu psicóloga?
4: Claro. ¿Y si me va a resolver los problemas? Sí, pero sí, es cierto. Había un famoso artista, hace tiempo dijo, en una entrevista que le hacían, no leí una entrevista ahí que publicaron, cuando le preguntaban por los psicólogos que él había visto, ya tenía mucha terapia encima y nunca me voy a olvidar lo que él respondió. Ah, esos amigos caros, decía, fue su respuesta. Claro, obviamente hay espacio donde uno paga para que lo escuchen y ya una escucha terapéutica, pero la escucha activa, pensemos, en casa, yo pienso en mis hijos, ¿no? Cómo nos cuesta a los padres la comunicación de pronto con nuestros hijos y especialmente en determinadas etapas de la vida, ¿no? Entre un año y 30 años, cómo cuesta la comunicación con los hijos.
7: ¿De momento cero? ¿Será 40?
4: No, 35. Especialmente, es que yo tengo uno que empezó a argumentar a los 2 años.
7: Ah,
4: sí,
7: bueno.
4: Nació,
7: la
4: decía,
7: tuvo difícil.
4: Sí, decíamos que iba a ser o abogado o algo así, porque aprendió a argumentar antes que a hablar.
7: Wow. Okay.
4: Pero sí, pero en serio, en casa, con los hijos, en la pareja, etcétera. ¿Cuál es la importancia de la escucha activa para no pensar que es una técnica demasiado exquisita? Hablemos y listo, ya está. La importancia de la escucha activa.
6: Considero que lo más importante es justamente el crear el vínculo. Que no puede existir un vínculo sano, un vínculo seguro, si no existe esta vulnerabilidad de sentirme escuchado, decir lo que me pasa y el otro escucharme. Entonces, para poder generar este espacio seguro, vulnerable, de confianza, sí o sí necesitamos esta escucha activa. Y no solo de un oír, sino de un escuchar, de un mirar, de un estar presente para que el vínculo realmente sea sano y confortable.
4: Si no, el otro no se va a abrir, ¿no?
6: Claro,
4: ¿cierto?
6: No, no, no.
4: No me va a contar cuando se dé cuenta que yo estoy pero no estoy. O estoy más para juzgar que para comprender.
5: Claro.
4: Más
5: o
4: para dar un consejo rápido, un sermón, que para acompañar, el otro no se va a abrir y afecta al vínculo, ¿no?
6: Sí,
4: después queremos que nuestros hijos confíen en nosotros o que en nuestra pareja haya buena comunicación, pero para eso hace falta escucha activa, ¿no?
6: Incluso exacto. También pienso del otro lado que quizá no está la parte mala, entre comillas, de decir, bueno, no quiero escucharte o quiero solo aconsejarte, sino también la parte ansiosa, como nos cuesta a veces sostener esta incomodidad, podríamos decir, de cuando el otro nos está abriendo el corazón y contando algo y solamente escuchar. Quizá a veces hasta nos resulte incómodo y por esta misma ansiedad propia queremos hacer alguna intervención, decirle algo. Por esta ansiedad nuestra. Y en realidad el otro necesita solamente nuestra presencia. Entonces incluso hasta por ansiedad también a veces queremos, como quien dice, meter bocado en vez de solamente escuchar.
7: Sí, necesita nuestro silencio a veces. Por ejemplo, pienso en un caso de un duelo. Alguien que tal vez no hay palabra que pueda llenar ese espacio, que pueda traer consuelo en momentos y que la persona solamente necesita la presencia o tal vez un oído, explayarse, contarte y qué consejo puedes darle en ese momento, ¿no? Donde solamente necesita sentirse contenido en su dolor.
5: Daniel Goleman hablaba de las neuronas espejo y a mí me parece muy interesante cómo dentro de la comunicación le explica que esas neuronas son las encargadas de que si yo tengo la intención de poder escuchar lo que Rodri está diciendo y lo quiero entender, realmente mi cerebro va a hacer todo el esfuerzo para que esas neuronas se comuniquen de alguna manera y entiendan el mensaje. El problema es que si yo no quiero, digamos, es como que por más que él esté abriendo su corazón, si mi disposición no es, no se va a poder gestionar esa sincronía, ese ensamble, podemos decir, de poder entendernos realmente. Uh-huh. Y seguramente si no nos podemos entender bien, puede que derive en un conflicto después o en un ah, no, pero no te entendí, y ya genere un par de cruces de ideas, digamos. Creo que esto de la escucha activa es casi preventivo también de conflictos, sí, y de entendernos y de la confianza, como decía Eddie. Sí. O sea, realmente, si de verdad escucháramos, creo que no, prevenimos un montón de problemas.
4: Y es que sí, la escucha activa, sin duda, nutre el vínculo. No sé, de pronto a esta altura ya de nuestro episodio, quiero como enfatizar algunas preguntas para que todos nos hagamos, ¿no? Pregúntate, nos preguntamos nosotros cada uno. Ese ser querido, ese ser amado, quizás con quien compartís más tiempo, tu pareja, o tus hijos, o un hijo, algún amigo, no sé. Pregúntate, ¿se sentirá realmente escuchada esa persona? Porque si no, el vínculo, sin que nos demos cuenta, se va debilitando.
7: Sí.
4: Y después nos sorprendemos, ¿por qué estamos tan distanciados? ¿O por qué mis hijos no me escuchan? ¿O por qué hacen cualquier cosa menos lo que les aconsejo? ¿Se sentirá escuchada esa persona? ¿O de pronto, porque como lo dijimos recién, no me doy cuenta que no estoy escuchando, ¿sí? Que cuando me quieren contar las cosas, eso, estoy ahí, pero con mi lenguaje no verbal, lo más típico, estoy con el celular, ¿no? Bueno, sí, pero lo estoy escuchando, pero ¿para qué le estás transmitiendo? Que lo que te está diciendo no es tan importante, porque estás con el celular, o estás apurado, o estás mirando para cualquier lado, no conectás, o enseguida salís con el consejo, con sí, la solución, cuando, como recién decían acá las chicas, quizás la otra persona muchas veces no está esperando una solución, está esperando que lo escuches, que la escuches, y eso es lo que hace más bien primero antes de recibir un consejo. Quería remarcar esto que ya lo venimos diciendo hasta acá, porque creo que el sentido de este episodio es que revisemos si nosotros en nuestros vínculos estamos escuchando, si sabemos escuchar, porque después, una vez más quiero enfatizar esto, vienen las sorpresas. ¿Por qué el vínculo se fue deteriorando de esta manera? Y básicamente porque no aprendimos a escucharnos en el vínculo.
7: Y también sobre todo en esta era, que también lo hablamos un montón en los episodios, que vamos atrás de tantas cosas todo el tiempo y tan rápido que nunca hay tiempo de nada. Entonces tampoco hay tiempo para escuchar a ese otro. Tampoco hay tiempo de sentarnos a charlar. Tampoco hay tiempo de charlar, no sé, pienso en mis papás, pienso en la familia. Entonces también es parte de el vínculo el poder estar presente, no solo físicamente, sino también escuchando activamente.
6: Contámelo por dos. Viste que tenemos ahí para acelerar en el WhatsApp, por ejemplo, ¿no?
7: Sí.
6: Por dos.
7: No podemos ni sostener un audio de un minuto.
4: Bueno.
7: Y entonces pienso, ¿existirán algunas técnicas como para poder ver si realmente escucho verdaderamente, o analizar en mí o analizar en el otro, qué vendría a ser el escuchar activamente?
4: ¿Cómo saber si actúo con escucha activa? ¿Cómo saber si tengo escucha activa?
7: Creo que algo muy clave es esto que solemos usar bastante, el parafraseo. De decir, ah, bueno, lo que vos me estás diciendo, entonces, ¿es esto? ¿Puede ser? ¿Me explico? ¿Me querés comentar un poquito más? Que el otro vea, además del interés, que vos estás buscando entenderlo profundamente, como una forma de parafrasear lo que fue diciendo.
5: Ah, o vos sea, me estás diciendo que entonces, para escuchar, tengo que decirlo de otra manera.
7: Claro.
5: Esto es el parafraseo, el poder agarrar esa idea del otro y poder transmitírsela con otras palabras.
7: Con tus palabras.
4: O sea que Jacob, vos estás diciendo que Edina dijo
6: todo.
4: Que
6: sí. Aprobaron todo.
4: Sí, bien. Vieron qué buenos alumnos que somos.
6: Muy bien.
4: Está bueno este ejercicio de repetirle más o menos con tus palabras al otro lo que dijo, porque te ayuda, por un lado, a vos a asegurarte que entendiste bien.
6: Esta puede ser otra.
4: Y al otro le da la certeza de si realmente me escuchó. O corregirte, pero porque vos le mostrás esa disponibilidad,
7: claro.
4: ¿Sí? No, sabes que te quise decir esta otra cosa.
7: Bien.
4: Y ya la comunicación mejora un montón.
5: Claro,
4: o sea que yo estoy tratando de decir que ya está, Jaco. Ya se le vi la cara, así que no perdamos a tiempo. Que después, sí. A ver, Ana.
6: Otra puede ser con los gestos, ¿no es cierto? Como que yo voy mostrando con mis gestos que te voy siguiendo. Esa puede
4: la
6: ser.
4: La importancia del lenguaje no verbal, ¿no?
7: Sí,
4: ahí está la mirada. No estar mirando el techo, no estar mirando el celu. Poder mirar a la otra persona, conectar. Por ahí algunos autores dicen los micromensajes son muy importantes. Incluso Fíjense, hace un tiempo estaba leyendo esto, me pareció interesantísimo. La comunicación mediada por la pantalla, si bien en la pandemia nos ayudó mucho, varios estudios comprobaron que no llega al nivel de comunicación efectiva. Por ejemplo, esto se estudió químicamente de una forma muy interesante. La hormona del apego.
7: Oxitocina.
4: La oxitocina, por ejemplo. La oxitocina es la hormona de la confianza. Es la que se libera cuando una persona se siente muy en confianza, en paz con otra, escuchada, un vínculo seguro. Por medio de la pantalla se veía que la comunicación no funcionaba así porque los micromensajes en la pantalla interesantes se pierden. En cambio, cuando uno está en persona con el otro, esos micromensajes son muy valiosos para que la otra persona se sienta escuchada, se sienta con confianza, con un apego seguro. Ahora imaginemos, capaz que no está la pantalla de por medio, estamos en persona, pero mi lenguaje no verbal no tiene esos micromensajes, porque estoy para otro lado. Claro. La comunicación se malogra, aunque pareciera que estoy escuchando. Así que lenguaje no verbal. Sí. ¿Qué más?
6: Evitar interrupciones. Esto de justamente no interrumpir al otro mientras habla o meter cuchara. Realmente estar presente con el lenguaje no verbal bien activo, pero también
4: listo, ese jaque silencio. Mate, me cayó. Hasta el próximo episodio no puedo. Me mandó un tiro por elevación. Está bien. Nos vemos en el próximo.
7: Sí, y para perdón, los que no interrumpir. Solemos distraernos a veces en cosas, en conversación y demás, está bueno buscar un espacio especial, ¿no? Sobre todo cuando alguien te quiere contar algo muy importante, yo creo que no lo haríamos en un ambiente de mucho ruido, de justamente interrupciones, como que buscaríamos un ambiente más privado y donde yo le puedo dedicar mi tiempo, mi atención completa a la persona, se va a sentir validada, escuchada y voy a evitar todas estas cosas que recién dijimos.
5: Tengo una pregunta. Si estaba tratando de hacer una escucha activa y no lo logré porque me dispersé, ¿está mal preguntar, me lo podés repetir o decir no te escuché bien, me lo podés repetir?
7: Perfecto.
5: ¿O será preferible hacer como que escuché y simular como,
6: O cuando yo te dijiste tres veces qué, entonces solo te reís.
7: No, está bueno eso. Totalmente, la sinceridad es buenísimo.
4: Es que la honestidad es parte esencial de la escucha activa, así que me parece buenísimo que uno reconozca eso, ¿no? Pedir disculpas es que justo después que dijiste hola, me perdí. Decir que si no pudimos entender bien o no pudimos seguir, porque tenemos esa tendencia de pronto a dispersarnos, bueno, la honestidad. Ahora, en nuestro programa creemos, por eso la propuesta de ese enfoque psicoespiritual, creemos que nuestra experiencia psicológica, nuestra salud psicológica está totalmente integrada con la experiencia y la salud espiritual. Creemos, entendemos que hay un diseño de la vida que encontramos, que en la Biblia se nos explica, ¿no? Cómo hay un Dios de amor que diseñó la vida, y la verdad que la psicología de alguna manera reconoce esto al validar lo esencial que es el apego. La psicología cada vez reconoce más la importancia del apego para la salud mental, ¿no? Ni hablar para los vínculos. Y es hermosísimo cuando uno va a la Biblia y encuentra que Dios propone apego seguro desde un principio. La Biblia define que Dios nos ama y eso es apego seguro y podemos confiar en Él y sentirnos escuchados, amados, acompañados por Él. Traigo esto ahora porque ya en los minutos finales de nuestro episodio de hoy, ¿cuál es la conexión con lo espiritual? ¿Qué podemos resaltar para ir terminando acerca de la escucha activa, la importancia de la escucha activa y todo lo que dijimos hasta acá en conexión con la dimensión espiritual?
5: Bueno, para mí el personaje por excelencia en escuchar activamente fue Cristo, ¿no? Nos dejó un montón de charlas. A mí el Evangelio de San Juan me encanta porque veo un Jesús que escucha a un Nicodemo súper activamente, tiene encuentros con una mujer samaritana con una escucha activa tremenda.
4: Increíble.
5: Entonces encuentro escucha activa en Jesús un montón, digamos. El Evangelio de Juan nos regala un montón de historias muy como diría, uno a uno, muy cara a cara. Entonces ahí yo veo ese vínculo, ese apego seguro que quería establecer y diciéndole, yo te amo y como te amo te escucho y te escucho con todo lo que tengo para escucharte. Entonces me parece que Jesús, para mí por lo menos, es el personaje con más escucha activa. Pero a lo largo de toda la Biblia vemos cómo se va construyendo ese vínculo, ese amor.
7: Él se acercaba como queriéndoles hacer el bien. Realmente empatizaba con ellos, veía sus necesidades y se ganaba la confianza, ¿no?
4: Genuinamente preocupado, ¿no? No era solo un acting. No, en serio le importaba qué le estaba pasando al otro.
7: Tal cual. A Zaqueo le dijo, voy a ir a cenar a tu casa. Y él lo recibió gozoso, ¿no? ¿Quién iba a ir a su casa?
4: Estaba pensando justamente a propósito de esto que están diciendo Anita y Jaco, que muchas veces se destaca, y no es para menos, y recontra admiramos la sabiduría de Jesús para de pronto sacar una declaración contundente y, voy a usar esta expresión, taparle la boca a todos, es impresionante. Pero ¿por qué Jesús tenía esa capacidad de ser tan asertivo y hacer declaraciones tan contundentes que realmente quedaba el silencio muchas veces después que él enunciaba algunas cosas? Porque primero tenía una capacidad tremenda de escuchar. Él sabía ser tan asertivo y tan profundo en sus declaraciones porque primero escuchaba con mucha atención y con mucha profundidad, de tal manera que luego lo que decía realmente tenía sentido. Entonces quizá hemos exaltado mucho la capacidad de Jesús de decir grandes verdades y claro que es así, pero quizás no vimos tanto que, como es una característica esencial de Dios y de Jesús, la escucha tremenda, cómo nos escucha para poder decirnos realmente lo que necesitamos.
6: Sí. Si bien, bueno, los invitamos a que busquen, la Biblia está repleta de versículos en donde se nos afirma y se nos promete la escucha de Dios. Personalmente les quería compartir un salmo que a mí me sirvió muchísimo en un momento en donde sentía que Dios por ahí no me estaba escuchando. Y en Salmos 94:9 hay un versículo que dice: el que hizo el oído no oirá, el que formó el ojo no verá. Él es nuestro creador. Él creó estas partes de nosotros, estos sentidos. Entonces, el creador de esto no nos va a escuchar. Y que podemos tener por seguro de que, claro que sí, de que Él nos escucha y Él responde a eso que escucha.
4: Y hay una clave espiritual para desarrollar la escucha activa y es seguir creciendo en nuestra comunicación con Dios, en nuestra vida de oración, porque cuando vos te vas dando cuenta que Dios te escucha, que al orar, aunque, bueno, este es todo otro tema que tenemos que desarrollar en algún otro episodio, sí, aunque no siempre veamos la respuesta de Dios como nosotros quisiéramos y en los tiempos que nosotros quisiéramos, pero cuando uno va creciendo en la experiencia, en la certeza de que le hablo y me escucha, crece mi capacidad de escuchar al otro. Cuando yo me siento escuchado, puedo desarrollar mi capacidad de escuchar. Y eso espiritualmente es un circuito precioso que, insisto, si crecemos en nuestra búsqueda de oración con Dios y nos damos cuenta cómo Él nos escucha, podremos aprender a escuchar mejor, por ejemplo, a nuestros seres queridos, los integrantes de mi familia, etcétera. Chicos, tenemos que ir cerrando. Algo final para todos los integrantes de mi familia, etc. Chicos, tenemos que ir cerrando. ¿Algo final para resaltar?
5: Gracias por haber escuchado y haber participado de este nuevo episodio de Enfoque. Sí.

0: para solicitar temas que quisieran que abordemos, o preguntas, inquietudes, porque bueno, justamente queremos que esto sea una ida y vuelta, ¿sí? Así que bueno.
1: Nos despedimos.
0: ¿Vienen?
2: Hasta la próxima.
0: ¿La próxima?
1: Sí.
0: ¿Todos?
1: Así que preguntarte a vos también, Rodri, ¿eh?
0: Sí, voy a hacer todo lo posible, ¿sí? Porque la verdad que es muy lindo estar acá. Dios los bendiga y será igualmente, hasta el próximo episodio de Enfoque Psicoespiritual.
1: Hasta luego.
0: Chao.
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4: ¿Cómo no romperte cuando el sistema falla? Y la clave para este día es que no esperes a que los problemas desaparezcan. Desarrolla la fuerza para navegar a través de ellos. Tu hogar es el búnker de valores donde se entrena la victoria. Y hoy te invito a que podamos basarnos en nuestra meditación en el libro de Isaías, capítulo 41, verso 10, en donde la paráfrasis dice lo siguiente: Tranquilo, que estoy con vos. No te bloquees, porque yo soy tu Dios y te doy el plus de energía que necesitas. Te voy a sostener y a rescatar con mi mano invencible. Padres, es momento de ser creativos. Inventen nuevas formas de mantener a tus hijos ocupados en tareas con propósitos. Estamos en un terreno donde las distracciones buscan debilitarlos. La meta es clara. Hay que subir el estándar y ponerse la armadura de luz. No es tiempo de pasividad. Es tiempo de trabajar con seriedad por el futuro de tu equipo. No ahorren recursos. Usen cada gramo de energía para poner a sus hijos en la mejor situación posible para que su carácter crezca. ¿Cómo? Primero, con una oración estratégica. Las potencias del caos están unidas para desestabilizar a los jóvenes. La respuesta es orar más de lo que ya hacen, conectar con la fuente de manera constante. Segundo, enseñar con ternura. Muestren a Dios no como un juez lejano, sino como el padre protector al que pueden acudir siempre. Y tercero, liderar con el ejemplo. En el hogar se aprende el dominio propio y el servicio. Si vos no vivís para complacerte a vos mismo, ellos aprenderán a hacer lo mismo. Gestión de crisis. ¿Qué hacer ahora? Bueno, cuando intenten mejorar las cosas, vendrán las pruebas más pesadas. Van a aparecer obstáculos y momentos de alta tensión. En ese punto, no pierdas el control. Aférrate a Jesús. Su promesa es darte amparo y paz total. Después, la pregunta de emergencia. Cuando no sepan por dónde seguir, frenen y pregunten: Señor, ¿cuál es el siguiente paso? Y por último, el hack de comunicación. Si se niegan a entrar en el juego de la queja o el conflicto, el Señor les va a enseñar a usar el talento del habla para restaurar la paz en casa. Tu gran misión hoy es permanecer en un terreno ventajoso frente a tus hijos. No se trata de ser perfectos, sino de ser coherentes y aferrarse a las promesas de Dios. Vos sos el primer referente, el ministro de gracia que ellos necesitan ver hoy. Ante la primera dificultad o conflicto familiar, no reacciones por impulso. Hacé la pregunta de emergencia y deja que la paz dirija tu comunicación.
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3: Bienvenido, está comenzando Biblia Fácil y este es el último programa de esta temporada Educación Financiera a la Luz de la Biblia. Qué grato ha sido poder compartir lecciones importantísimas basadas en la Palabra de Dios que tiene que ver con la manera como podemos ser educados financieramente. Podemos salir de nuestra realidad a otra realidad. Podemos ser bendecidos por Dios y podemos pedir a Dios sabiduría para poder aprender a tener control, a poder invertir o aprender a aumentar aquellas cosas que Dios ya colocó en nuestras manos. Así que durante esta temporada hemos aprendido muchos principios que la Palabra de Dios nos muestra. El camino está abierto, la puerta está abierta. Lo que necesitamos es aprender a dar aquellos pasos necesarios para poder crecer también financieramente. El mayor deseo de Dios es tu salvación. El mayor deseo nuestro debe ser llegar al cielo. Para ello necesitamos amar a Jesús, colocarlo en primer lugar en nuestra vida y que el dinero no pueda afectar nuestra relación con Él. Por eso ya hablamos en la lección anterior la manera de cómo no hacer del dinero un ídolo, de cómo colocar a Dios por encima de todo, de cómo reconocer a Dios como el dueño de todo. Y en este último episodio o esta última lección queremos hablar de la manera como Dios nos pide que también podamos ser de bendición para las personas que nos rodean con las bendiciones que coloque en nuestras manos. Por eso, bienvenido a este último programa de esta temporada de Educación Financiera a la Luz de la Biblia. Bienvenida, Aileen.
4: Pastor, un gusto poder saludarle y saludar a nuestros amigos. Gracias por estar con nosotros durante toda esta trayectoria en esta temporada en Biblia Fácil y estamos listos para juntos seguir aprendiendo, desarrollar el tema del día de hoy. Por ser precisamente el último, la última lección de esta temporada, quédate con nosotros que como siempre el tema de hoy estará imperdible.
3: En cada capítulo nosotros te ofrecimos un material extraordinario que hoy puede estar en tus manos. Se trata de la revista Educación Financiera a la Luz de la Biblia.
4: Así es, Pastor Joel, amigos, yo tengo este material aquí en mis manos. Esta es la guía de estudio que hemos desarrollado durante toda esta temporada aquí en Biblia Fácil. Este material contiene 12 temas, 12 capítulos y este material puede llegar hasta tus manos. Si tal vez hasta este momento, durante cada lección, aún no solicitaste este material, ¿por qué no? Ahora mismo puedes hacerlo, puede llegar hasta tus manos de forma totalmente gratuita. Pastor Joel, ¿cómo nuestros amigos pueden solicitar este material, Educación Financiera a la Luz de la Biblia?
3: Es muy simple. Apenas tienes que tomar tu teléfono celular y abrir la aplicación de WhatsApp y enviarnos un mensaje a este número. +5512-9810-1460. Qué importante es colocar el signo más al comienzo, +55 12 98 100 14 60. Escríbenos un mensaje diciendo: estoy acompañando el programa Biblia Fácil y solicito el curso bíblico Educación Financiera a la Luz de la Biblia. 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Así de simple, ingresa a una página en internet estudielabiblia.com. Vas a encontrar este y una infinidad de materiales que van a enriquecer en gran manera tu vida, fortalecer tu fe y tu espiritualidad. Estamos listos entonces para esta última lección y hoy queremos, como siempre, antes de poder estudiar la Palabra de Dios, pedir la dirección de Dios a través de una oración. Oramos. Gracias, Señor, te damos por esta oportunidad que nos das de poder estudiar tu Palabra. El tiempo que dedicamos para ello es un tiempo invertido, que impacta nuestra fe, nuestra relación contigo, impacta nuestra salud, nuestra familia y también nuestras finanzas. Hoy queremos una vez más que tu palabra, al ser abierta, pueda mostrarnos la luz para que podamos conocer el camino que debemos seguir. Por favor, danos tu bendición, guíanos en este estudio en el nombre de Jesús. Amén.
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4: Amigos, estamos listos para poder desarrollar el tema del día de hoy. Ya la lección número 12, la última de esta temporada aquí en Biblia Fácil. Bajo el título Bendiciones Compartidas, vamos a tomar nuestras Biblias, vamos a comenzar ya a desarrollar el tema del día de hoy. Pastor Joel, cuando hablamos sobre finanzas, es un asunto en el que toda la familia se ve involucrada. Y es bueno que sí, todos los miembros de una familia se vean involucrados. Por eso, ¿cómo deben ser enseñados los niños, los adolescentes, los más pequeños de la casa sobre este asunto del dinero, de las finanzas?
3: El libro de Proverbios capítulo 22, versículo 6, dice así: instruye al niño en el camino que debe seguir, y cuando éste llegue a su vejez, no se apartará de él. Y es más, el versículo 7 dice: el rico domina al pobre y el que toma prestado es siervo del que presta. Está hablando incluso en un concepto financiero, en un contexto financiero. Instruye al niño en su camino que debe seguir. Es interesante que todo lo que nosotros aprendemos en la niñez, en la infancia, queda marcada para toda nuestra vida. Por eso es que muchas personas, cuando hoy están allí buscando ayuda psicológica para tratar algún problema mental, siempre, siempre allí el especialista tiene que ir hasta la infancia, hasta la niñez. Ahí está el comienzo de nuestros mayores traumas, de nuestros complejos. Ahí está la raíz de nuestros problemas. Y la Biblia da un énfasis especial, especialmente para los padres. La Biblia dice, nos enseña cómo cuidar nuestras palabras, qué cosas necesitamos enseñar, y la Biblia habla del privilegio que Dios da al ser humano, el hecho de poder ser padre. Pero ese privilegio también tiene una gran responsabilidad, y la responsabilidad tiene que ver con la educación. Educar no es mandar a tu hijo a una escuela, eso es parte del proceso. Educar representa ejemplo, palabra, actitudes, o sea, todo lo que el niño va a aprender dentro de casa. ¿Y cuál debe ser la lección más importante que todos los padres deben mostrar? Es el camino que ellos deben seguir desde temprana edad para que cuando fueren viejos no se aparten de ese camino. Ese camino tiene que estar lleno de principios, de valores, o sea, tiene que ser el camino mostrado por la palabra de Dios. Tiene que ver con carácter, tiene que ver con honestidad, tiene que ver con ser personas de bien y personas que aman a Dios. La mayor herencia que los padres pueden dejar a los hijos no va a ser una herencia que tenga que ver con tierras o comodidades, sino cuánto les enseñaron a confiar, cuánto les enseñaron a caminar con honestidad, con integridad y ser personas que aman a Dios. Ahora, dentro de las lecciones importantes que se aprende en casa, tiene que estar involucrado también educación financiera. Qué maravilloso es ver que padres se preocupan en colocar a sus hijos conceptos correctos sobre el dinero, desde que estos son pequeños. Y los padres deben primero educar con ejemplo. ¿Cómo se educa con ejemplo de las finanzas? Primero, no peleando ni discutiendo delante de los hijos por dinero, porque eso hará que los hijos puedan tener un rechazo o un concepto equivocado de dinero en sus vidas, llevando las finanzas de manera sobria y equilibrada. Ahora, también a través de la práctica. Y una de las maneras más bonitas de poder enseñar a los hijos a manejar dinero es que cada semana o cada mes tú puedes darle cierta cantidad de acuerdo a su edad para que él pueda administrarlo. y así pueda llegar a fin de mes o a fin de semana. Mas tú necesitas orientar cómo gastar, cómo hacer compras, qué hacer, cómo ahorrar, inclusive de aquello que recibe, cómo ser fiel a Dios. Entonces hay muchas lindas lecciones que podemos enseñar en educación financiera. ¿Con qué sacrificio viene el dinero? ¿Cómo controlar nuestros impulsos? ¿Cómo hacer compras inteligentes? ¿Cuál es la importancia que el dinero tiene en la vida? Es importante, aunque no sea lo más importante, porque lo más importante es Dios. ¿Cuán importante es conocer los límites financieros? ¿Cuán importante es valorar los recursos? Y sobre todo, ¿cómo ser fiel a Dios de lo poco que recibimos? Cuando esto tú enseñas a tus hijos dentro de casa, recuerda, cuando fuere viejo, no se apartará de él. Hay muchas personas que dicen, pastor, pero ahora yo enseñé esos principios en casa, ahora está lejos de los caminos de Dios. Créeme una cosa, las semillas colocadas en la niñez, en la infancia, cuando aún son pequeños, jamás salen de la cabeza. Y el Espíritu Santo seguirá trabajando con aquella semilla que tú colocaste cuando era niño. No te desanimes, continúa haciendo tu parte y deja el resto para que la obra del Espíritu Santo la complete. Mas esta es la responsabilidad como padres que envuelve a toda la familia, especialmente a los hijos.
4: Pastor, cuando hablamos del tema del dinero, especialmente dentro de la comunidad, del mundo cristiano, siempre me llamó la atención de que muchos se dicen de que obtener bienes materiales no es importante porque Jesús muy pronto volverá y al final no nos vamos a llevar nada. Pero usted a lo largo de esta temporada nos ha dejado claro a la luz de la Biblia, por supuesto, de que esto no es así, que Dios sí quiere nuestra estabilidad financiera aún aquí en la tierra. Ahora, hay otro extremo y es que el ser humano tiene esa tendencia a apegarse, sí, a los bienes materiales. ¿Qué nos enseña la Biblia sobre precisamente este asunto, no apegarnos a los bienes materiales?
3: Todos los seres humanos necesitamos analizar a qué nos apegamos. Porque sin duda es natural que el ser humano viva pegado a algo. Hay personas que se pegan tanto al dinero que les cuesta soltar. Hay personas que se pegan a una persona que les cuesta soltar. No importa si les hiere, no importa si maltrata, siguen pegados. Hay personas que se pegan a una religión sin Dios, por ejemplo. Arregla solamente sin amor. Hay personas que se pegan. Entonces, la pregunta es, ¿a qué estoy pegado? ¿A qué cosa es lo que me cuesta soltar en la vida? Jesús un día, cuando llamó a los discípulos, les mandó soltar lo que ellos tenían, su trabajo, la comodidad, la empresa que ellos habían levantado. Dejen todo y síganme. La pregunta es, ¿qué estarías dispuesto a soltar por amor a Cristo? Ahora, es interesante que la Biblia habla de cómo el ser humano se encanta con las riquezas a tal punto de que puede morir su fe o asfixiar su fe. ¿Por qué razón? Porque se apega. Se apega tanto a las cosas materiales. Y un día cuando esta se acaba el sentido de la vida. Se acabó la vida. Bueno, ¿qué necesitamos hacer para que no podamos pasar por esta experiencia donde nos apegamos a las cosas materiales? Primero, siendo conscientes de que el dinero y la riqueza son importantes en la vida, mas no es lo más importante. Si yo en algún momento lo pierdo, pues no es problema. Dios me dará fuerzas para poder continuar, mas mi fe no puede perderse, porque mi fe es lo más importante que cualquier pérdida. ¿Y de qué manera yo demuestro que no estoy apegado? Número uno, siendo fiel a Dios. De esto ya hablamos en el programa anterior. Reconociéndole a Él a través de diezmos y ofrendas, expresando mi lealtad y mi gratitud a Dios. De esa manera yo demuestro que Dios está por encima de todo y yo no estoy apegado a cosas materiales. Pero número dos, la Biblia me enseña que yo necesito abrir mis ojos a las necesidades de las personas. Es interesante que el libro de Hechos, capítulo 20, versículo 35, mira lo que dice este texto, Hechos, capítulo 20, versículo 35. Dice así: en todo os he enseñado que, trabajando así, debe ayudarse a los necesitados y recordar las palabras del Señor Jesús. Es más dichoso dar que recibir. A veces solamente nos hemos aprendido la famosa frase, es mejor dar que recibir, pero eso está dentro de un contexto de dar a aquel que lo necesita. Entonces, ¿cómo es que yo demuestro que los bienes materiales, aun cuando son importantes, no estoy apegado a ellos? Cuando yo estoy dispuesto a dar a aquel que lo necesita. Ahora, es lindo, es bueno tener algunas cosas para mí, pero es mejor cuando contribuyo a la felicidad de alguien. No hay nada más lindo en la vida que cuando tú apoyas a alguien, ves aquella sonrisa, aquella gratitud y ves que mejoraste la vida de alguien en un momento de crisis. No hay satisfacción y no hay dinero que pueda comprar eso. Ahora, en este texto Jesús me enseña que yo necesito aprender a desprenderme, a dar, a ayudar. Y Jesús hizo una declaración importante en el libro de Marcos 14:7. Jesús dice, en el mundo siempre habrán pobres entre ustedes. ¿Más por qué? Bueno, la pobreza no puede ser considerada maldición de parte de Dios. Hay personas que son fieles y aún continúan pobres. Y hay personas que son pobres por falta de educación financiera. Hay personas que son pobres porque Dios no permite que tengan mucha riqueza porque puede ser un impedimento para alcanzar el cielo. Pero hay otras personas que son pobres por negligencia. Ahora, si la pobreza no es una maldición, nosotros todos estamos llamados, primero, a progresar bajo los principios de Dios. Y cuando el Señor nos bendice, a dar. Estoy recordando de una historia de un hombre que fue a una panadería a comprar allí un poco de pan. Y mientras entró a recibir el pan caliente, en la puerta vi un mendigo que pedía un pan para comer. Cuando estaba allí para recibir el pan, en su cabeza comenzó a orar o a hablar con Dios y decirle, Señor, ¿cómo es posible que haya tanta gente que esté necesitando de un pan, que no pueda comer un pan, si tú puedes multiplicar el pan? ¿Acaso con 5 panes no diste de comer a una multitud de 5,000 personas? Entonces ahí en su mente recibió como respuesta, claro que multiplico el pan, pero ¿de qué manera multiplico? A ti te he dado por lo menos 5 para que compartas con el uno. ¿De qué manera Dios multiplica las bendiciones para que alcancen a los otros? A través de la fidelidad de sus hijos. Entonces, la persona que es fiel a Dios, sigue los principios establecidos por Dios, es bendecida por Dios, necesita aprender a dar, a compartir. ¿Sabes qué es lo curioso? Las personas que más aprenden a dar son las personas que menos tienen. Qué interesante es esto, porque el hecho de dar no tiene que ver con cuánta cantidad yo tengo en el bolsillo, sino con cuánta generosidad yo tengo en el corazón, cuánto amor tengo en mi vida. El libro de Mateo 22:37-39, Jesús dice, amarás al Señor de todo tu corazón, con toda tu alma y con todas tus fuerzas, y a tu prójimo como a ti mismo. ¿Qué cosa me está enseñando? El amor al prójimo es necesario, es esencial, es el resumen de la ley. Primero amar a Dios y luego amar a mi semejante. Allí se resume la ley, en el amor. Ahora, eso no significa que se anula la ley, es el resumen de la ley. ¿Qué significa eso? El amor al prójimo tiene que ser sin fingimiento. Leí una frase en estos días que decía así, si vas a ayudar a alguien, guarda tu celular para no tomar una foto y publicar tu ayuda, porque eso ya no es generosidad, sino es vanidad. Y tenía mucha razón. La generosidad es un acto que a veces puede ser silencioso, en secreto. No necesitas publicar a todo el mundo que estás ayudando, sino ya deja de ser un acto de amor. Y llega a ser un acto de hipocresía, porque apenas quieres ayudar para ser reconocido. Ahora, la Biblia nos dice en 1 Juan 3:16-18, que nosotros necesitamos amar a nuestros hermanos. ¿Y de qué manera? De manera concreta, no ignorando sus necesidades. Y así como Dios nos bendice, podemos ser de bendición para las otras personas. Entonces, la generosidad es la mayor riqueza, no del que tiene más dinero, sino del que tiene más amor en su corazón.
4: Pastor Joel, a lo largo de toda esta temporada hemos ido viendo a la luz de la Biblia cuán importante es realmente aprender a manejar, administrar los recursos económicos, financieros que Dios ha colocado en nuestras manos. Así sea mucho o poco, tenemos sí esa responsabilidad. Y cuán bueno es que administrar bien nuestras finanzas, podemos utilizar el dinero para hacer el bien, sí, para hacer el bien, para ser de bendición para otros, para poder ser generosos. Pastor, ¿cuáles son las bendiciones que Dios promete para aquellos que son generosos?
3: Nos pasaríamos una vez más, una temporada más, hablando de cada bendición. Mas hoy quiero que abras tu Biblia, puedas subrayar algunos textos importantísimos que habla sobre cómo nosotros podemos ser bendecidos cuando damos. El libro de Proverbios, capítulo 19, versículo 17, dice así: A Jehová presta el que da al pobre, y el bien que ha hecho se le volverá a pagar. El que da al pobre, presta al Señor y tendrá su paga. Qué interesante. Por eso que Mateo 25, Jesús dijo: Por cuanto lo hiciste a uno de estos mis hermanos más pequeños, a mí lo hiciste. Cuando tú extiendes la mano para ayudar a aquel que lo necesita, cuando tus oídos están atentos para poder ayudar a aquel necesitado, ¿qué cosa dice la Biblia? A Jehová está prestando. Es como un bien que tú estás haciendo al propio Señor, y no porque Él está en necesidad, sino por el amor que debe surgir de tu corazón por cada hijo de Dios. Número 2, vamos a Proverbios capítulo 11, versículo 24. Mira, otra bendición. Proverbios 11, 24. Dice así: Hay quienes reparten y reciben más de lo que dan, y hay quienes retienen más de lo que es justo y van a la pobreza. ¿Cuál es el principio aquí? Si tú quieres recibir más, aprende a dar más. Porque aquí la generosidad lo que hace es aumentar no solo la satisfacción interna, sino también la riqueza. Vamos a otra promesa. Proverbios capítulo 22, versículo 9. Proverbios 22, 9. Dice así: El ojo generoso será bendito porque da de su pan al indigente. ¿Cuánta bendición hay para aquel que está dispuesto a dar parte de su alimento a aquel que lo necesita? ¿Quieres otra promesa? Vamos a Proverbios 11, 15. Proverbios capítulo 11, versículo 15, dice así: Con ansiedad será afligido el fiador del extraño, pero el que odia las fianzas siempre vivirá confiado. Tú serás próspero. Ahora, es interesante que aquí prosperidad está ligado siempre a generosidad. Cuando vamos al libro de Isaías, capítulo 58, versículo 10, encontramos otra promesa. Dice así: Y si te das a ti mismo en servicio del hambriento y satisfaces la necesidad del afligido, en las tinieblas nacerá tu luz y tu oscuridad será como el mediodía. El Señor ha prometido sabiduría, ha prometido luz para aquel que siempre está dispuesto a servir y a satisfacer la necesidad. Cuando vamos a Mateo capítulo 6, versículo 4, encontramos otra promesa para el dadivoso. Mateo capítulo 6, versículo 4. Allí dice así: Para que tu limosna, que sea en secreto, tu padre que lo ve en secreto, te recompense en público. Una limosna que es dada con amor, no porque yo quiero publicar o reconocimiento, sino en secreto inclusive, para alguien que lo necesita, aquel que ve en secreto me va a recompensar en público. Y yo puedo continuar aquí con las promesas que Dios tiene. Mira, una más, Salmos capítulo 41, versículo 1. Es una promesa extraordinaria. Salmos capítulo 41, versículo 1. Dice así esta promesa extraordinaria: Dichoso, o sea, feliz, el que se preocupa del pobre, porque en el día malo el Señor lo librará. Qué interesante. Aquel que es preocupado por aquel que pasa necesidad va a ser feliz, porque va a tener siempre protección. Vamos a Proverbios capítulo 3, versículo 10. Otra promesa. Proverbios 3, versículo 10. Serán llenos tus graneros con abundancia y tus lagares rebosarán de mosto. Aquí está hablando de tu fidelidad a Dios. Porque la generosidad es con el semejante, más también el reconocimiento a Dios. Por eso el versículo 9 dice, honra al Señor con todos tus bienes. Ahora, ¿podemos continuar hablando acerca de promesas? Claro, ahí Proverbios capítulo 28, versículo 27, hay otra promesa. Mira, Proverbios capítulo 28, versículo 27, dice así, el que da al pobre no tendrá pobreza, pero el que aparta de él sus ojos tendrá muchas maldiciones. ¿Sabes que nosotros vivimos en un mundo lleno de indiferencia, especialmente con aquel que más lo necesita? A veces cuando nosotros damos a alguien, damos con la intención de, le voy a hacer un favor, pero ¿qué voy a recibir? Si es que no hay nada a cambio, ¿para qué te voy a dar? Ese es el mundo egoísta. Mas un corazón que tiene sus ojos en el necesitado y que da de manera desinteresada tantas bendiciones, prosperidad, felicidad, recompensa, abundancia, protección. ¡Qué interesante! Y aquí Proverbios 28, 23 dice, el que da al pobre no tendrá pobreza. ¿Por qué? Obviamente, porque Dios cuidará más de él porque él está cuidando de otro. Interesante aquí un principio. Cuando tú cuidas de alguien más, Dios continuará cuidando fielmente de ti. Mateo 19, 21 nos habla de construir tesoros en el cielo. Jeremías 22, 16 nos habla del conocimiento que nos da de Dios. Y cuando vamos a Levítico 26, 5 nos habla de la grande bendición del hecho de poder nosotros dar. Proverbios 22, 9 dice que el generoso es bendecido. Ahora, durante esta temporada hemos aprendido el uso correcto que debemos dar al dinero, el lugar que tiene el dinero. Nunca debe estar por encima de Dios. Nunca debemos vivir apegados a Él. Mas sí es necesario administrar fielmente. Sí es necesario pedir sabiduría. Sí podemos cambiar nuestra realidad. Sí confiamos en los principios que Dios nos dejó y en las promesas que nos dio. Mas para ello, en esta última lección puedo resumir todo. Tú necesitas ser fiel y generoso. Fiel a Dios y generoso con los demás. Aquel que más retiene las bendiciones, menos recibe. Aquel que está más dispuesto a dar y ayudar, más bendición tendrá. De eso habla sobre cómo nosotros vamos a recibir bendiciones de Dios y podemos ser bendiciones para otros. De esa manera, viendo la riqueza desde ese punto de vista, ¿cómo no va a ser bendición? ¿Cómo no anhelar mayor prosperidad para ser de bendición para otros? ¿Cómo es que el dinero puede ser visto como algo malo cuando Dios coloca en tus manos, tú le eres fiel a Él, contribuyes con la predicación del Evangelio y ayudas al necesitado? ¿Cómo va a ser maldición? Se convierte en bendición cuando es usado correctamente, cuando es usado sabiamente. A partir de hoy, sé que tú vas a recibir más bendiciones. No te olvides de ser fiel a Dios en lo más poco. Sé fiel en lo más mínimo y verás mayores bendiciones. No seas indiferente con el necesitado. No seas indiferente con aquel que extiende su mano para pedir ayuda. Y Dios te seguirá bendiciendo. Que la mayor riqueza que tú puedas tener sea amor, paz y esperanza en tu corazón. Y que tu mayor foco en la vida sea el reino de los cielos. Mas sí, tú quieres ser de bendición para otras personas, sé fiel a Dios y Él te bendecirá. Haz caso a los principios que dejó en tu palabra y tu realidad financiera también cambiará, porque Dios también está interesado en prosperarte en esa área. Vamos a entregar nuestra vida a Jesús. ¿De qué vale tener tanta comodidad por fuera o dinero cuando nuestro corazón está vacío? ¿De qué sirve una vida cómoda con un corazón angustiado? Por eso hoy te invito para que entregues tu vida completa a Jesús. Si todavía estás conociendo la palabra de Dios, no has entregado tu corazón, entrégale, Señor, aquí estoy para ser guiado por ti, para ser educado por ti en cada área de mi vida. Hoy fui educado financieramente, más quiero ser educado en el área familiar, en el área espiritual, en el área social. Quiero ser educado en el área de salud, porque la Biblia es un libro que nos educa y nos prepara para el cielo. Mas tú necesitas entregar tu vida a Jesús. Que la mayor riqueza que tienes en tu corazón sea la paz, la esperanza, el perdón y la salvación que Cristo te ofrece. ¿Estás dispuesto a aceptarlo? Ora conmigo. Gracias, Señor, por tu palabra, porque durante esta temporada hemos comprendido el plan que tienes para nuestra vida. Acepta nuestra entrega y colocamos nuestra vida en tus manos. Danos tu bendición y ayúdanos a ser de bendición para los demás. En el nombre de Jesús. Amén.
4: Amigos, deseando que Dios bendiga tu vida y también tu vida financiera, es que llegamos al final, no solo de este programa, sino de esta temporada aquí en Biblia Fácil. Pastor Joel.
3: Que Dios te bendiga y te guarde. No te olvides, recuerda siempre buscar una iglesia adventista el séptimo día para continuar comprendiendo el plan que Dios tiene para la vida. Nos vemos en la próxima temporada, si así Dios lo permite. Muchas bendiciones.
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4: Sé que nada es mejor que el amor.
5: El amor perdona. Lo que yo he perdonado, y si algo he perdonado, lo hice por vosotros en presencia de Cristo. Segunda de Corintios 2:10. Está en la Biblia.
6: Este desafío es difícil, quizá lo más difícil. Pese a esto, si quieres que tu matrimonio tenga esperanza, es necesario tomarlo con absoluta seriedad.
5: No se puede solo considerar el perdón, sino que hay que ponerlo en práctica en forma deliberada. Si no hay perdón, no habrá un matrimonio exitoso. Jesús pintó una imagen viva del perdón en su parábola del siervo desagradecido.
6: Un hombre que debía una suma considerable de dinero se sorprendió cuando su amo escuchó su pedido de misericordia y canceló su deuda por completo. Sin embargo, una vez que lo liberaron de esta gran carga, el siervo hizo algo de lo más inesperado. Fue a ver a otro hombre que le debía una suma mucho menor y exigió que se le pagara de inmediato.
5: Cuando el amo se enteró, el acuerdo con el esclavo cambió en forma radical y enfurecido su señor lo entregó a los verdugos hasta que pagara todo lo que debía.
6: Un día que había comenzado con alegría y alivio, terminó con pena y desesperanza.
5: Tortura, prisión. Cuando piensas en la falta de perdón, esto debería venirte a la mente porque Jesús dijo: así también mi Padre Celestial hará con vosotros si no perdonáis de todo corazón cada uno a su hermano. Al igual que el siervo de la historia de Jesús, al cual le perdonaron una deuda imposible, has elegido no perdonar y te has entregado a los carceleros y a los verdugos. Ahora tu libertad depende de tu perdón.
6: En general, llegar a esta conclusión nos lleva un tiempo. Vemos que perdonar supone toda clase de peligros y riesgos. Por ejemplo, lo que estas personas hicieron estuvo realmente mal, lo admitan o no. Quizá ni siquiera estén arrepentidos. Tal vez sientan ellos que sus acciones están perfectamente justificadas y hasta lleguen a culparte a ti. Sin embargo, el perdón no absuelve a nadie de la culpa. No quedan a cuentas con Dios. Simplemente te libera de tener que preocuparte de su castigo.
5: Cuando perdonas a alguien, no lo liberas. Se lo entregas a Dios, con quien puedes contar para que se encargue de esa persona a su manera. Te ahorras el problema de preparar más discusiones o de intentar imponerte en esta situación. Ya no se trata de ganar o perder. Se trata de la libertad, se trata de soltar.
6: Por eso a menudo escuchas que las personas que han perdonado de verdad dicen: parece que me hubiera quitado un peso de encima. Sí, es exactamente eso. Es como una bocanada de aire refrescante que entra a tu corazón. La fría oscuridad de la prisión se inunda de luz y frescura. Por primera vez en mucho tiempo, te sientes libre.
5: ¿Pero cómo lo logras? Le entregas al Señor tu enojo y la responsabilidad de juzgar a esta persona.
6: ¿Cómo sabes que lo has hecho? Lo sabes cuando al pensar en su nombre o al ver su rostro hace que sientas lástima por ellos. En lugar de hacer que te hierva la sangre, hace que los compadezcas, que en verdad esperas que cambien.
5: Podría decirse mucho más y quizá debas luchar con muchísimas cuestiones emocionales para lograrlo. Pero los matrimonios excelentes no están formados por personas que nunca se hieren, sino por gente que no toma en cuenta el mal recibido.
6: Hoy mismo, perdona cualquier cosa que no le hayas perdonado a tu cónyuge. Suéltalo. De la misma manera en que le pedimos a Jesús que perdone nuestras deudas cada día, debemos pedirle que nos ayude a perdonar a nuestros deudores cada día.
5: La falta de perdón los ha mantenido a ti y a tu cónyuge encarcelados durante mucho tiempo. Desde tu corazón, di: elijo perdonar.
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0: Amén.
1: Y si hoy es el día de volver a casa, de dar esos pasos que buscan la dirección que nos lleve a esos brazos de amor, a ese hogar que dejamos por buscar nuestros propios caminos, pero que siempre tiene las puertas abiertas, esperando a que regresemos. Como estemos, como podamos, para reiniciar el camino que nos permita ser semejantes a Él.
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4: Qué privilegio es unirnos para alabar al Señor. La propuesta de hoy es el himno La Fuente Veo, número 579. La autora fue la señora Phoebe Forral Palmer. Nació en 1807 y vivió hasta el año 1874. Evangelista, escritora y editora metodista norteamericana. Hija de padres devotos y junto con su hermana Sara, fueron líderes de gran influencia en su iglesia. La señora Palmer y su esposo Walter, médico y evangelista también, fueron predicadores itinerantes e invitados a infinidad de iglesias, conferencias, campamentos en Estados Unidos, Canadá y Europa. Trabajaron entre pobres, cárceles, madres, niños y misiones en el extranjero, y el rol de las mujeres en sus 47 años de matrimonio. Sus vidas se vio marcado por la tragedia. De sus 6 hijos, 2 varones fallecieron en la infancia y una niña a sus 3 años. Falleció en la cuna por un fatal incendio debido a una negligencia de su niñera. Su hija, Phoebe también, fue una conocida música y evangelista. Incluso compuso la melodía del himno La Fuente Veo, que es el himno que vamos a recordar el día de hoy. Falleció en 1874 a los 66 años. El traductor, pastor y doctor Edward Lindsay Maxwell, 1878-1940. Reconocido pastor adventista norteamericano, autor de varios libros, traductor de libros e himnos. Tenemos 42 de esos himnos en nuestro himnario adventista. Administrador, docente, abogado, juez de paz, presidente de varias conferencias en Estados Unidos, División Interamericana, Unión Incaica, también en la Unión Austral. Su trabajo fue una gran bendición, no solo en Estados Unidos, sino también en Ecuador, Perú, Bolivia, Argentina, Chile, Uruguay, Paraguay y Cuba. Fallece en Estados Unidos en 1940 a los 62 años. Los invitamos entonces a despedir este sábado con el himno La Fuente Veo, número 579.

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3: Hola, ¿qué tal amigos? ¿Cómo están? Un saludo para todos los que están del otro lado. Bienvenidos una vez más a este espacio donde frenamos un poquito del ritmo de la vida para pensar juntos. Respira profundo ahí donde estés. En el colectivo, en casa, trabajando, estudiando o tal vez haciendo que trabajás. Dios también ve eso, así que ojo. Hoy quiero hablarte de una frase sencilla pero poderosa. No todo lo urgente es importante. Vivimos corriendo. Todo vibra, todo suena, todo parece como prioridad. El celular notifica, el grupo manda 48 mensajes, el jefe escribe, tu mamá grita desde la cocina y hasta el perro parece tener algo pendiente. Vivimos como si apagáramos incendios. Pero muchas veces estamos atendiendo cosas urgentes mientras descuidamos lo importante. Y Jesús habló de eso. En Lucas 10, Marta estaba ocupada con mil tareas, mientras María decidió sentarse a escuchar a Jesús. Y él le dijo, Marta, Marta, afanada y turbada estás, con muchas cosas, pero una sola cosa es necesaria. Qué actual suena eso, ¿no? Si Jesús viniera hoy, quizás diría, Franco, Franco, afanado y turbado estás con muchas pestañas abiertas. Porque así vivimos, con 20 cosas abiertas afuera y ninguna resuelta adentro. Lo urgente generalmente hace ruido. Lo importante muchas veces habla bajito. Lo urgente te dice, contestá ya, corre ahora, mira esto, resolvé aquello, entra a esa app 5 veces por minuto por si algo cambia mágicamente. Pero lo importante dice cosas como, ora un momento, escucha a tu familia, descansa, pedí perdón, lee la palabra, mira cómo está tu corazón. Y como lo importante no grita, muchas veces lo dejamos para después. Después descanso, después arreglo esa relación, después paso tiempo con Dios, después me ocupo de mí. Y a veces ese después tarda tanto que se transforma en nunca. Tal vez hoy estés ocupado, pero vacío, muy conectado, pero solo, muy productivo, pero sin paz. Eso pasa cuando lo urgente se roba el lugar de lo importante. A ver, quiero que participen los que están escuchando. Escribinos al WhatsApp o por las redes. ¿Qué cosa urgente te roba tiempo de lo importante? ¿El celular? ¿El trabajo? ¿La ansiedad? ¿La procrastinación disfrazada de estoy viendo un tutorial? Manda tu mensaje, queremos leerte. Te dejo algo simple para hoy. No necesitas cambiar toda tu vida en un día. Solo ordenar tus prioridades. Antes de mirar el celular mañana, habla con Dios. Antes de correr, respira. Antes de responderle a todos, escúchate a vos. Antes de llenar la agenda, revisa el alma. 5 minutos con Dios pueden ordenar 8 horas de caos. A veces pedimos, Señor, dame más tiempo. Y Dios quizás responde, no necesitas más tiempo. Necesitas mejores prioridades. Eso duele un poquito, pero sana. Hay gente que dice, no tengo tiempo para orar. Pero después pasa una hora mirando videos de personas organizando cajones que ni siquiera son sus cajones. Milagro moderno, no había tiempo hasta que apareció el reel. Seamos sinceros, tiempo hay. Lo que falta muchas veces es enfoque. Jesús Nunca vivió apurado, pero siempre llegó a tiempo. Eso es increíble. Nunca lo vemos, desesperado, corriendo, de un lado al otro, diciendo, Pedro, rápido, se me complicó la agenda. No. Él caminaba, miraba personas, escuchaba, se detenía. Porque sabía que las personas valen más que la prisa. Y si seguimos a Jesús, tal vez necesitamos caminar un poco más lento para amar mejor. Quizás hoy Dios no te está pidiendo hacer más. Tal vez te está pidiendo hacer menos. Menos ruido, menos ansiedad, menos comparación y más presencia, más fe, más paz, más propósito. Así que recuerda, no todo lo urgente es importante. No todo mensaje necesita respuesta inmediata. No toda demanda merece tu energía. No toda puerta abierta viene de Dios. No toda velocidad significa avance. Frenar también puede ser sabiduría. Tal vez hoy lo más importante no es correr más, sino detenerte un momento y escuchar a Dios. Busquen primeramente el reino de Dios. Cuando pones primero lo correcto, muchas cosas encuentran su lugar. Muchas gracias por estar del otro lado, por compartir este momento en sintonía. Si esta reflexión te ayudó, compartíla con alguien que viva a 1000 por hora. Y acuérdate, Dios no siempre habla en el ruido, muchas veces habla en la pausa. 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
5: Ansiedad y tratamientos naturales. Algunas personas, ante la aparición de la ansiedad y cuando ésta se vuelve incontrolable, se dejan llevar por algunos tratamientos que pueden ser mejoradores o mitigadores de la ansiedad, pero que a veces no logran un resultado a largo plazo. Es ahí donde es necesario recurrir al tratamiento médico psiquiátrico adecuado. Hay medicación adecuada que trata la ansiedad y es necesario, en muchos casos, comenzar con un tratamiento combinado entre la psiquiatría, que va a otorgar la medicación, y también la terapia psicológica. Los tratamientos naturales, como algunos tés, las posturas adecuadas, la respiración, ayudan al control de la ansiedad y van recomendados dentro de lo que va a ser la terapia. Inclusive, las ayudas espirituales van de la mano también en el control de la ansiedad. Pero es importante resaltar que la homeopatía en particular y también algunos otros tratamientos naturales muchas veces, al no conseguir el propósito, el paciente comienza a empeorar. Por eso es que es importante consultar con un especialista, me refiero al psiquiatra o al psicólogo que a veces termina derivando con el psiquiatra, para el adecuado tratamiento de lo que es la ansiedad. Recordemos también que la ansiedad se está viendo con más frecuencia, me refiero al aumento desmedido de la ansiedad, en este tiempo y en las grandes ciudades. De ahí que entonces la relacionamos con el estrés y el inadecuado control del estrés. Porque hemos mencionado ya en otro programa que el estrés es normal, todos los animales tienen estrés, y es el mecanismo que nos permite seguir con vida y defendernos de los desafíos que la vida nos propone cada día. Pero cuando el estrés sale de control, cuando hay un hiperestrés, un demasiado y exagerado estrés, entonces es cuando la persona acusa malestares incluso del orden físico. La ansiedad entonces está muy relacionada con este episodio de hiperestrés. De ahí entonces que los tratamientos más adecuados para el control del estrés o para reducir la ansiedad estén vinculados con un estilo de vida sano. No solamente la ingesta de un medicamento tomándolo como si fuera una varita mágica que me va a curar. Muchos de estos medicamentos lo que hacen es mitigar los síntomas, pero no curar. Para curar hay que hallar el origen de esta ansiedad, el origen de este estrés que nosotros llamamos estresores o los que emiten estrés. De esa forma entonces hay estresores evitables y otros que no. Pero al identificarlos también podemos entonces establecer conductas que nos pueden ayudar a aliviar el estrés. Uno de estos mecanismos utilizados para aliviar el estrés es el que tiene que ver con la vida espiritual. Aquellas personas que tienen una vida espiritual activa, que incluso comparten en una comunidad religiosa, son personas que suelen dominar el estrés o tenerlo bajo control. También aquellos que cultivan un estilo de vida sano que incluye ejercicio físico al aire libre, aeróbico, también aquellos que realizan natación con cierta frecuencia, ya que los baños de inmersión equilibran los electrolitos y también descargan toda la energía o electricidad estática que vamos acumulando durante el día. El adecuado descanso en la noche, evitar alcaloides como el café, el té, el mate, también ayudan a aquellas personas que tienen la tendencia a ser muy estresados o muy ansiosos. Por lo tanto, recordemos, más que dietas, más que pastillas mágicas, más que tratamientos naturales también bastante mágicos, recomendamos un estilo de vida sano.
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0: ven a mí con un espíritu dispuesto, deseoso de cambiar. Caminar cerca de mí es vivir una continua renovación. Busca mi rostro con una mente abierta. Al concentrar tus pensamientos en mí, tienes toda mi atención. Yo te conozco y te entiendo. Mis pensamientos te rodean con un amor perdurable. Jesús.
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